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1: La Subtel ordenó a las principales proveedoras de Internet bloquear 37 nuevos dominios y sitios espejo de casas de apuestas online en un plazo de 48 horas. La medida acata resoluciones judiciales.

0: Real Valladolid. El plantel detuvo la marcha al escuchar sus desesperados gritos de auxilio, siendo rescatado y entregado a las autoridades.
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1: Son las 9:58.
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6: ¿Qué tal? ¿Cómo están? Les saluda Carlos Maturana. Les doy la bienvenida a esta nueva edición de noticias, donde sabremos del gobierno que ingresará a proyecto de sala cuna universal con discusión inmediata. Abordaremos la sentencia contra líderes de la resistencia mapuche lafkenche y todos los imputados autores del ataque al molino Grolmus. Sentencias más altas superan los 80 años de cárcel. Hablaremos de radios regionales que cumple 10 años de vida. En minutos repasamos los principales hitos de la red de radios más grande del país.
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6: Radios Regionales celebra este lunes 21 de septiembre su décimo aniversario desde su creación, marcando una década dedicada a informar y conectar a las distintas regiones de nuestro país, convirtiéndose así en la red de radios más grandes del país, con una propuesta enfocada en la actualidad local y en dar espacio a los diferentes territorios. De esto nos da cuenta María Belén Araya en el siguiente informe.
7: Radio Regionales celebra este lunes 21 de septiembre su décimo aniversario, marcando una década dedicada a informar y conectar a los distintos territorios del país. Durante estos años, el proyecto se ha convertido en la red de radio más grande de Chile, con una propuesta centrada en la actualidad local y en dar espacio a las noticias y voces de las regiones. Su fundador, Ricardo Olivares, destacó que el crecimiento ha estado marcado por una década intensa y especialmente por la relación construida con las emisoras. Aseguró que la colaboración y el apoyo que caracterizan a la radiofonía regional han sido fundamentales para el desarrollo del proyecto.
8: El crecimiento ha estado lleno de aventuras. Ha sido una década bien intensa desde todo punto de vista. Hemos tenido situaciones muy buenas, otras que no quisiéramos recordar como en cualquier otro lugar. Pero lo más importante es nuestra relación con las radios. La radiofonía en Chile tiene una característica muy especial, que es la hermandad, es la colaboración, el apoyo. Y hemos podido impregnarnos nosotros como equipo en Radio Regionales de lo que la radio en región nos enseña.
7: El trabajo periodístico ha sido otro de los pilares de esta década. Carlos Maturana, editor de prensa de Radio Regionales, destacó la labor de quienes han formado parte del proyecto y el compromiso por mantener a las regiones como protagonistas de la agenda informativa.
5: Sí, bueno, las personas que han pasado por radios regionales y que han hecho grande su nombre han trabajado bajo la misma premisa, ¿no? Hacer de las regiones el foco principal de las noticias y bajo la misma premisa, que puede sonar cliché, de que Santiago no es Chile. Yo creo que desde esa base se ha hecho un excelente trabajo y queda sin duda Radio Regionales para mucho rato.
7: A 10 años de su creación, Radio Regionales proyecta una nueva etapa de

0: 10 años.
1: Desde acá le doy las gracias a todo el equipo de radios regionales por esmerarse día a día en llevar noticias a cada rincón del país bajo la premisa de que Santiago no es Chile y que la realidad regional sí se puede cubrir de la mejor manera.
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1: En voz del ministro de Secretaría General de la Presidencia, José García Ruminot, el gobierno anunció que ingresará el proyecto de esa lacuna universal con discusión inmediata en la Cámara de Diputados y Diputadas. El ministro destacó la importancia del proyecto que lleva varios años de discusión legislativa. De esto nos da cuenta José García Ruminot.
5: Vamos a tener en las próximas semanas y en los próximos meses una agenda legislativa muy exigente, muy intensa, y eso nos lleva a agilizar tiempos, nos lleva a agilizar la tramitación de aquellos proyectos que el gobierno considera de la mayor urgencia. Por ejemplo, en el caso de esa laguna, nos permitiría, por un lado, atender a los niños, permitir que más mujeres participen del trabajo, teniendo la seguridad y teniendo la tranquilidad de que sus niños van a estar a buen resguardo.
1: Es importante recordar que el proyecto fue aprobado recientemente en la Cámara del Senado, pero hubo una arista que quedó trabada y no fue aprobada. Esta con relación al financiamiento de la iniciativa. En ese contexto, el ministro del Trabajo, Tomás Raus, se reunió con diputados del Partido de la Gente para abordar justamente este punto. Así lo explica Tamara Ramírez, subjefa de bancada del PDG.
6: Este es un proyecto que beneficia a las mujeres y es una demanda histórica. Recordemos que esto viene desde el año 2018. Por lo tanto, hoy día estamos abiertos y el ministro también dio su respaldo a que podamos trabajar en indicación en que podamos avanzar. Nosotros también planteamos nuestros reparos y aquellos prejuicios que tenemos contra este sistema de esa lacuna universal, donde no podemos poner barreras de entrada cuando hablamos de un copago, cuando hablamos de una gradualidad donde las trabajadoras de casa particular entrarían en el segundo año.
1: Ahora el proyecto espera ser discutido y votado en la Cámara de Diputados y Diputadas con discusión inmediata, lo que les otorga a los parlamentarios un plazo máximo de 6 días para aprobar, rechazar o despachar la iniciativa de ley.
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1: Carabineros detuvo en Coquimbo a 6 personas tras el robo masivo de teléfonos en La Pampilla, logrando recuperar más de 80 celulares sustraídos durante las celebraciones.
4: La región del Maule.
1: La escuela rural de Duao, en Maule, recibió la visita del Biblio Móvil junto a autoridades de educación y cultura. Los alumnos disfrutaron de cientos de libros y cuentacuentos, reconociendo además la asistencia perfecta del primer semestre.
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1: Un potente río atmosférico categoría 4 arribará a Chile durante los próximos días, aportando abundante humedad a un sistema frontal que afectará principalmente a la zona centro y sur del territorio nacional. El evento meteorológico se extenderá por más de 48 horas continuas. La región de la Araucanía concentrará los mayores montos de precipitación entre el miércoles 23 y el jueves 24 de septiembre en sectores precordilleranos y cordilleranos. Ahí se esperan acumulados de entre 150 y 200 milímetros de agua, mientras que en Temuco y los valles las marcas oscilarán entre los 100 y 140 milímetros. El meteorólogo Alejandro Sepúlveda se refirió al respecto.
7: Incluso lloverá sobre nieve. Por lo tanto, está el peligro del aumento del caudal de los ríos y de algunas remociones en masa. Las precipitaciones alcanzarían hacia el norte, a la región de O'Higgins, durante el viernes. Es probable que la región metropolitana en cordillera y eventualmente en el valle podrían caer precipitaciones débiles durante el viernes. También en la cordillera de la región de Valparaíso solamente. Pero lo más importante, entre Maule y la región de los lagos, y lo más importante,

0: extenso, Biobío, la Araucanía, los ríos, los lagos, con sectores que van a superar los 150 milímetros de agua durante este periodo.
1: El fenómeno coincidirá con una masa de aire cálido que elevará la isoterma cero por sobre los 2.500 metros de altitud. Esta condición hará que llueva en zonas donde habitualmente cae nieve, incrementando sustancialmente el aporte hídrico hacia cuencas y afluentes. Ante el inminente riesgo de crecidas de caudales, anegamientos y desbordes de ríos, los especialistas y organismos de emergencia instaron a la población a seguir los reportes oficiales y adoptar medidas de precaución en las áreas más expuestas. El Tribunal Oral en lo Penal de Cañete sentenció a los 18 condenados por los delitos cometidos a la familia Grolmus en agosto de 2022, todos pertenecientes a la resistencia mapuche lafkenche. Los líderes del ataque recibieron penas que superan los 80 años de cárcel efectiva. El informe es de Javier Vera.
2: Tras 4 años del ataque registrado en Contulmo, en la provincia de Arauco, región del Biobío, fueron sentenciados por el Tribunal Oral en lo Penal de Cañete los 18 condenados por el incendio al molino Grolmus, teniendo una sumatoria total de 1.055 años de cárcel. Según la investigación del Ministerio Público, los 18 condenados formaban parte de la resistencia mapuche lafkenche y fueron considerados culpables por los delitos de incendio, porte de armas, robo con violencia y homicidio calificado en calidad de frustrado. Explica más detalles el fiscal del Biobío, Miguel Ángelo Bianchi.
3: Histórico desde el punto de vista de la cuantía de las penas. Ello está proporcional con la gravedad de los hechos que se investigaron y que se llevaron a juicio. El número de delitos que fueron finalmente lograda la convicción del tribunal, la naturaleza de estos hechos y las circunstancias modificatorias de responsabilidad penal, principalmente las consecuencias que trajo estos hechos desde el punto de vista jurídico y también físico para las víctimas que sufrieron este atentado. De acuerdo a la cuantía de las penas, en la lectura de fallo que hemos escuchado el día de hoy, claramente es de las penas más altas.
2: Las penas más altas incluso son mayores a los 80 años de presidio y las recibieron 5 de los 18 condenados, correspondientes a los líderes de la resistencia mapuche lafkenche, entre ellos Federico Astete. A ellos se suman 5 condenados que recibieron 65 años de presidio y otros 5 deberán cumplir 34 años de cárcel. Para los adolescentes, 2 quedaron con internación de régimen cerrado y el tercero con libertad vigilada.
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1: El nuevo Instituto Teletón de Chillán proyecta abrir en octubre con 9 unidades operativas y 600 usuarios y usuarias activas. El centro en Chillán evitará traslados a otras regiones para más de 700 pacientes locales.
4: La región del Biobío.
1: La delegación presidencial anuló el contrato a una empresa que repartía agua potable en Lota tras confirmarse que operaba sin permisos sanitarios. El servicio en Chivilingo, Lota, fue reasignado mientras los pagos permanecen retenidos.
4: La región de Valparaíso.
1: Un menor de 14 años permanece en riesgo vital tras sufrir graves quemaduras por la explosión de su motocicleta en La Calera. Debido a la gravedad de las lesiones, fue derivado de urgencia a la exposta central.
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1: Durante esta jornada se realizó con normalidad el primer vuelo tras más de 3 semanas en las que la comuna de Juan Fernández se encontró aislada debido a la suspensión de los servicios de la única aeronave particular que conectaba la isla con el continente. Las autoridades locales entablaron reuniones con el subsecretario de Transportes Martín Maquena y el seremi de la cartera en Valparaíso Matías Valenzuela para habilitar itinerarios de contingencia con otra aerolínea y así evacuar y permitir que pasajeros que habían quedado varados en comunas como Valparaíso y Viña del Mar pudiesen volver a sus casas en la isla. Ahora la falta de vuelos dejó en claro la problemática que vive la comuna al depender de solo un avión por 6 meses, esto debido a que hace 3 años se cancelaron los vuelos comerciales entre abril y los primeros días de noviembre, lo que limita el turismo por esa vía y la accesibilidad en estos casos. Mediante un comunicado oficial de la Municipalidad de Juan Fernández, precisaron que seguirán monitoreando la situación y realizando las gestiones correspondientes para garantizar la continuidad del servicio y evitar que esto vuelva a pasar.
4: Alerta regional, alerta regional, alerta regional, alerta de noticias en La región de los lagos.
1: El GORE de los Lagos prepara en Puerto Montt una estrategia contra el abigeato rural, delito que genera pérdidas anuales sobre 2.400 millones de pesos. El plan piloto incluirá tecnología de vigilancia y foco en incentivar las denuncias campesinas.
4: La región de Tarapacá.
1: Fuertes vientos y lloviznas afectaron a más de 120 agricultores en Pica, provocando la caída anticipada de mangos en desarrollo y dañando cultivos de cítricos, con graves pérdidas económicas para las familias productoras locales.
4: La región de los ríos.
1: Bienes Nacionales constató que un particular instaló un portón y cercos en una playa de Coñaripe, en Panguipulli, bloqueando cursos de agua. La autoridad solicitará una resolución a la delegación presidencial para retirar las estructuras ilegales.
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1: Un informe de Contraloría reveló que 485 funcionarios de la Administración Central permanecen suspendidos con sueldo por sumarios administrativos. 30 de ellos llevan más de 3 años apartados, generando un gasto fiscal millonario e impulsando la intervención directa del órgano Contralor. De esto nos da cuenta Ornella Mellado en la siguiente nota.
5: Un informe de la Contraloría General de la República reveló que 485 funcionarios de la Administración Central se encuentran suspendidos preventivamente en el marco de sumarios administrativos, manteniendo el pago de sus remuneraciones. El análisis, que abarcó desde 2020 hasta marzo de 2026, sin incluir municipios, expuso graves dilaciones en los procesos disciplinarios del Estado. Del total identificado, 30 empleados públicos llevan más de 3 años apartados de sus funciones y 13 de ellos superan los 4 años. El caso más extenso corresponde a un funcionario de Mejor Niñez que acumula 4 años y 7 meses suspendido, seguido por casos similares en los servicios locales de educación pública de Atacama y Santiago Centro. Nicolás Einstein, profesor investigador del Centro de Justicia Constitucional de la Universidad del Desarrollo, se refirió al respecto de las sanciones que pueden recibir.
6: Pueden aplicarse 4 medidas en caso que se determine que un funcionario es responsable por la comisión de una infracción administrativa. Estas medidas se aplican de acuerdo a la gravedad de la falta cometida y las eventuales circunstancias agravantes y atenuantes que aparezcan del mérito de los antecedentes. Estas medidas son la censura, que es la represión por escrito que se le efectúa al funcionario, la multa, que es la privación de un porcentaje de su remuneración, la suspensión del empleo desde 30 días a 3 meses, o bien la destitución.
5: La auditoría también detectó situaciones insólitas, como personas en prisión preventiva cobrando sueldo, fiscales a cargo que ya no trabajan en el servicio y decenas de suspendidos que realizaban otros trabajos remunerados, salieron del país o asistieron a casinos. Solo en los 10 casos más prolongados, el fisco desembolsó más de 671 millones de pesos en remuneraciones. Ante estos antecedentes, la Contraloría resolvió asumir directamente la tramitación de los 30 sumarios que superan los 3 años y exigió a los servicios públicos justificar o cerrar en 15 días hábiles las suspensiones mayores a 1 año. Asimismo, emitió un instructivo para limitar estas medidas al tiempo estrictamente necesario y perseguir responsabilidades administrativas por la inacción.
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1: El gobierno regional y el municipio firmaron el contrato para ejecutar el proyecto de alcantarillado en Pichilemu, que beneficiará a los sectores centro y el llano, contemplando reposición de matrices y pavimentos con una duración de 3 años. Eso es todo por el momento. Nos encontramos en la siguiente edición de Noticias.
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2: Amigos, amigas, ¿cómo están? Bienvenidos y bienvenidas. Estamos comenzando el clásico en A Toda Marcha en este día lunes 21 de septiembre. Día especial porque llega la primavera, ¿no es cierto? Llega esta estación hermosa de las flores, ¿no es cierto? Del buen tiempo. Ojalá que nos permita este fenómeno del niño que se ha portado tan re mal. Y lo otro, hoy es el día del trabajador de la radio. Así es que estamos de fiesta todos quienes trabajamos acá en la radio, quienes hacen posible que el clásico La Toda Marcha llegue hasta sus hogares. Y un saludo para todos nuestros colegas que trabajan en distintos medios de comunicación, claro, y especialmente la radio, ¿no? Vamos a estar hablando un poco de la radio, del origen, cómo nace el Día del Trabajador Radial y cómo ha cambiado en el tiempo. Claro, ¿se acuerdan que antes silenciaban las radios? Los más antiguos se tienen que acordar que quedaban dos radios al aire a nivel nacional, una en FM y otra en AM. Entonces, de esas costumbres, de esa historia de la radio, vamos a estar conversando en el día de hoy para hacer un homenaje, recuerdo, donde la radio, como digo yo, está más viva que nunca. 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Claro, en este día de la primavera, en este día también de el trabajador radial, saludos para todos nuestros colegas, ¿verdad? En un día especial para nosotros. Así comenzamos el clásico. Bienvenidos y bienvenidas.

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2: Revisamos lo que pasó un día como hoy. Te voy a contar que en 1880, a los 72 años, muere en Santiago Manuel Montt, presidente de Chile entre 1851 y 1861. 1885, se inaugura solemnemente en Copiapó el monumento a las glorias de los atacameños en la Guerra del Pacífico. 1904, se autoriza al presidente de la República para invertir fondos en la inauguración de la estatua erigida con fondos particulares en honor a don Manuel Montt y don Antonio Varas. Y en 1942, el Día del Trabajador de la Radio, celebrado en todo Chile, todas las emisoras de la República silencian por 24 horas sus transmisiones. Descansan las miles de personas que trabajan en esta actividad. Ahí está todo lo ocurrido un día como hoy en la historia de nuestro país. Lo contamos aquí en el clásico, en el Día del Trabajador de la Radio.

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1: Un gran lento que disfrutamos a esta hora que nos trae Lionel Richie, Ballerina Girl.

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1: Muy bien, ¿cuándo llega la primavera? Todavía no llega, falta un día todavía, chiquillos, estaba viendo acá la información, porque la primavera 2026 comenzará oficialmente en Chile mañana martes 22 de septiembre, cuando se produzca el esperado equinoccio en el hemisferio sur. Claro, ¿a qué hora comienza esto? El fenómeno está previsto para que comience, ¿no es cierto?, a las 21 horas con 5 minutos, pero de mañana, mañana, todavía estamos en invierno. Según la hora continental chilena, a partir de ese momento quedará atrás el invierno astronómico y comenzará formalmente la nueva estación. Así es que, claro, el equinoccio, que se produce cuando el sol se ubica sobre el ecuador celeste, como consecuencia, la duración del día y la noche se vuelve prácticamente similar en distintas zonas del planeta. Este fenómeno ocurre dos veces al año y marca el cambio entre estaciones en ambos hemisferios. Así es que no ha llegado la primavera todavía, llega en el día de mañana, a las 21 horas con 5 minutos, según la información. Muy bien, pues, a esperar la maldita primavera, como decía Yuri. No, maldita no, hay mucha gente que le gusta la primavera, hay otros tantos que no se convencen todavía, porque, claro, por esto de las alergias. Así es que, en definitiva llega mañana. Mañana vamos a estar hablando más de la primavera y lo que implica. Seguimos con la música aquí en el clásico La Toda Marcha.

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1: Te voy a contar que un día como hoy, Corinne Drewer, el cantante estadounidense del grupo Swing Out Sister, está de cumpleaños y queremos recordar a ella justamente con su grupo Swing Out Sister, aquí en el clásico.

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2: Te voy a contar que nace un día como hoy Liam Gallagher. Él fue músico británico de Oasis, esta gran banda de Manchester que fue formada en 1990. La recordamos aquí en El Clásico.

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La radio, uno de los medios de comunicación más antiguos del mundo, si no el más antiguo, y el más importante, a pesar de todo, ¿no? De las redes sociales, a pesar de todo este boom, ¿no es cierto?, de la inteligencia artificial, las nuevas tecnologías. Bueno, a pesar de todo esto, la radio continúa ocupando un lugar relevante en la vida diaria de las personas. Por eso cada 21 de septiembre se conmemora en Chile el Día del Trabajador Radial. ¿Y cuál fue la historia? Bueno, esta fecha fue establecida originalmente en 1942 por el entonces presidente Juan Antonio Ríos, quien la denominó Día de la Radio, como forma de homenajear a quienes se desempeñaban en este medio de comunicación. Luego, en 1991, el presidente Patricio Aylwin firmó un decreto que ratificó la fecha como el Día Nacional del Trabajador de la Radiodifusión Sonora. Bueno, así que en este Día del Trabajador Radial queremos reconocer la dedicación de todos, la creatividad, ¿no es cierto?, que siempre hay, el compromiso con la información, con el entretener, donde queremos entregar, ¿verdad?, día a día a todos nuestros oyentes lo mejor de nosotros, el mejor esfuerzo a todos los hombres y mujeres de radio, quienes viven la radio día a día, nuestro saludo cariñoso. ¿No es cierto? Gracias por conectar con nosotros, a pesar de, como decía yo anteriormente, a pesar de la tecnología, a pesar de la inteligencia artificial, ahí estamos. Quienes trabajamos en la radio, hay gente que todavía ama la radio, escucha radio, y yo creo que eso es muy importante, y tenemos que atesorarlo y tenemos que cuidarlo. Así es que eso, vamos a ir a la música. Muchas gracias por estar con nosotros y vamos a seguir hablando del Día del Trabajador Radial, por supuesto, en este 21 de septiembre. Seguimos con la música aquí en El Clásico.

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Vamos a hablar un poco de los orígenes de la historia del Día del Trabajador de la Radio, porque siempre es bueno conocer por qué cada 21 de septiembre se celebra el Día del Trabajador de la Radio, ¿no? Claro, y este día que reconoce la labor de los locutores, de los periodistas, técnicos, de los productores que hacen posible la programación de la radio, ¿no es cierto? Y todos sus colaboradores. Y contarte que, por ejemplo, entre el año 1935, más o menos, tras una conferencia regional de comunicaciones en Buenos Aires, el 21 de septiembre de 1936, las emisoras descansaron tras la intensa cobertura que hubo en esa conferencia y también en las fiestas patrias, porque los equipos de radio, antiguamente no estaba la televisión, hacían una gran cobertura, ¿no es cierto?, en el Tedeum, iban a las fondas y ramadas, luego también iban a la elipse del Parque O'Higgins a transmitir la parada militar. Entonces había mucho trabajo en fiestas patrias y por eso que se decidió dar un descanso el 21 de septiembre para que pudieran la gente de radio en esos años compartir con la familia. Esto se mantuvo durante muchos años. Incluso el 21 de septiembre de 1939 se celebró por primera vez, siendo oficializado, como decíamos anteriormente, por el presidente Juan Antonio Ríos en 1942 y ratificado definitivamente mediante decreto por Patricio Elwin en 1991. Y ahí paraban las radios, me acuerdo, esto hasta la década del 90, ¿no es cierto? Las radios paraban, cesaban sus transmisiones, quedaba una al aire, una en amplitud modulada y la otra era en frecuencia modulada. Quedan dos, emisoras transmitiendo, se llamaba la red Archi, que transmitía en el Día del Trabajador de la Radio. Bueno, y esa costumbre se fue perdiendo, ¿no? Y ya todas las radios transmiten y se perdió eso de que quedaban una radio al aire transmitiendo de turno, digamos. Así es que parte de la historia de este 21 de septiembre, el Día del Trabajador Radial. Vamos a continuar con más canciones. Te acompañamos aquí en la Toda Marcha, el clásico.

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2: Vamos a hablar de Celeste Primavera Carvallo. Nace en Buenos Aires un 21 de septiembre de 1956, más conocida simplemente como Celeste Carvallo, una música y productora argentina de rock y blues, considerada una de las grandes voces del rock nacional, del otro lado de la cordillera. Es la menor de 8 hermanos, su familia tuvo varios músicos cultores de tango y en los años 60, al transcurrir su niñez en la pampa húmeda, en pleno boom del folclore argentino, también recibió la influencia de esa música. Vamos a escuchar sus canciones, Celeste Carvallo, aquí en El Clásico.

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2: En el 2x1 ahora escuchamos al grupo Bachman Turner Overdrive, aquí en el clásico.

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Terminaron las fiestas patrias este fin de semana y bueno, hay una encuesta que salió por acá, dice orgullo de ser chileno. Esto es lo que más valoramos de nuestro país según Criteria. Claro, en pleno mes de la patria, la más reciente encuesta Criteria preguntó a los chilenos qué tan orgullosos se sienten de Chile y cuáles son los aspectos del país que más valoran. El resultado muestra un alto nivel de orgullo nacional. El 89% de los encuestados dijo sentirse muy o bastante orgulloso de Chile. De este total, un 54% manifestó sentirse muy orgulloso, mientras un 35% respondió que se siente bastante orgulloso. Y al preguntar por aspectos que generan mayor orgullo, la diversidad geográfica se ubicó claramente en el primer lugar con un 60% de las menciones. Más atrás aparecen los recursos naturales y las tradiciones, ambos con 33%, seguido de la gastronomía, que alcanza un 27%. En el extremo contrario se encuentran las instituciones, mencionadas apenas con un 4%. La medición también dice, consultó específicamente por distintos elementos asociados a la identidad nacional, entre ellos la comida chilena, el folclore, la historia, el modo de ser de los chilenos, el nivel de desarrollo y la democracia. En este grupo, la comida chilena aparece como el aspecto que más orgullo genera, mientras que la democracia ocupa el último lugar. Ahí está, en encuesta Criteria. A propósito de qué es lo que valoramos más nosotros los chilenos. Está buena, ¿eh? Está buena la encuesta. Vamos a continuar con nosotros con la música aquí en el clásico La Toda Marcha.

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0: Muy bien, ya estamos despidiendo el programa en este 21 de septiembre, Día del Trabajador Radial, día en que también hablamos de la llegada de la primavera, ¿verdad? Y bueno, ojalá que lo hayan disfrutado. Quiero invitarlos para que nos juntemos mañana martes en otro clásico, El a Toda Marcha, y poder disfrutar de nuestra programación. 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Agradecer, por supuesto, la sintonía, el cariño de todos ustedes. Invitarles para que sigan disfrutando de nuestra programación, ¿verdad? Y mañana nos encontramos nuevamente para disfrutar las canciones y las noticias aquí en el clásico El a Toda Marcha. A todas las radios que se conectaron también, un saludo cariñoso. Los espero mañana. Chau, chau, que estén bien.
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El 29 de enero de 1977 llega al número uno del Hot 100 Billboard la agrupación estadounidense de rhythm and blues y soul Rolls Royce con su single Car Wash.

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Un número uno en la historia. Aparece por 2 semanas consecutivas en el número uno del Hot 100 Billboard, enero y febrero de 1981. Eddie Rabbit, I Love a Rainy Night.

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un número uno en la historia. Una legendaria agrupación llamada The Doobie Brothers, en abril de 1979, logra llegar a la cúspide de la Hot 100 Billboard con esta canción, What a Fool Believes.

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1: Son las 6:57.
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6: Con apenas 13 años, la nadadora china Yu Sidi logró la segunda mejor marca histórica en los 200 metros estilos con 2 minutos, 6 segundos y 10 centésimas en los Juegos Asiáticos. Quedó a solo 4 décimas del récord mundial absoluto de Summer McIntosh. La justicia argentina ordenó frenar el proyecto petrolero Sea Lion en las Islas Malvinas, impulsado por firmas británicas e israelíes. Ante esto, el Reino Unido desestimó el fallo y defendió el derecho de los habitantes a desarrollar sus propios recursos. Más de 9 millones de europeos han participado en la consulta del Banco Central Europeo sobre el rediseño de los billetes de euro. El proceso ciudadano busca definir nuevos motivos culturales y naturales antes de fijar las ilustraciones definitivas.
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un número uno en la historia. En junio de 1977, la banda Fleetwood Mac pone en el número uno del Hot 100 Billboard la canción Dreams del álbum Rumours.

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1: Son las 7:25.
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Esta vez viajamos hasta 1973, año en que Stevie Wonder logra poner en el número uno, el 27 de enero de ese año, la canción Superstition, de la producción

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1: Son las 7:58.
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9: ¿Sabías que el presidente Juan Antonio Ríos, en el año 1942, instauró oficialmente el Día de la Radio para reconocer a todos los trabajadores que hacen posible las transmisiones? En este día especial, le enviamos un afectuoso saludo a las y los trabajadores de la radiodifusión de nuestro país. Les saluda Solange Gómez Gelves, presidente de Arche, junto a la Mesa Directiva Nacional.
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13: Hola, ¿qué tal? ¿Cómo están? Les saluda María Belén Araya y les doy la bienvenida a este informe de noticias, donde hablaremos sobre el vicepresidente Claudio Alvarado, quien anunció el respaldo del Ejecutivo para consagrar el 21 de septiembre como feriado en Magallanes. También sabremos que Fiscalía y Carabineros incautaron más de 1,4 toneladas de marihuana en Antofagasta. Sabremos de Michelle Bachelet, quien retiró su candidatura a la Secretaría General de las Naciones Unidas.
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13: Ya lo adelantábamos en titulares, Michelle Bachelet puso término a su candidatura para encabezar las Naciones Unidas tras obtener un voto de respaldo, 11 de desaliento y 3 sin opinión en el último sondeo del Consejo de Seguridad. Su salida deja a 7 candidatos en carrera para suceder a Antonio Guterres. Sobre esto nos cuenta más Aury Morales.
15: Tras darse a conocer los resultados del último sondeo informal en la carrera por la Secretaría General de la ONU, la expresidenta Michelle Bachelet, quien obtuvo el penúltimo lugar, anunció su retirada a través de un video compartido en sus redes sociales, agradeciendo el apoyo nacional e internacional que recibió durante su candidatura.
16: Hoy anuncio que he decidido no continuar con la candidatura a la Secretaría General de Naciones Unidas. Algunos creerán que no eran los tiempos para una candidatura como la que quise representar, cuando los vientos soplan fuertes contra principios como el multilateralismo, contra el derecho internacional permanentemente transgredido, y la democracia y los derechos humanos que se encuentran en peligro. Por el contrario, aunque desde un inicio contra la corriente, estoy convencida de que era el momento de levantar la voz.
15: En la votación del Consejo de Seguridad, Bachelet registró un solo voto a favor, 3 nulos y 11 votos de desaliento, quedando en un séptimo lugar. La exmandataria justificó su salida asegurando que el liderazgo no es solo saber cuándo avanzar, es también saber cuándo desistir para que el proceso siga su curso, agradeciendo a los presidentes de Brasil y México por acompañarla. Las reacciones dentro del país varían en cuanto a los resultados esperados para la postulación de la exmandataria. Por una parte, la oposición le agradeció la oportunidad de representar al país. Así lo valoraron los diputados Jaime Mulet y Raúl Soto.
17: La felicito por su valentía, por hacer ese esfuerzo pese incluso a la oposición del gobierno de Chile, que lamenté mucho, la verdad, que se haya opuesto a esta candidatura. Por eso, presidenta Bachelet, muchas gracias. Su candidatura valió la pena.
18: Todo nuestro apoyo y respaldo para la expresidenta Michelle Bachelet, cuyo liderazgo nacional e internacional sigue siendo intachable y de primer nivel. Pues valoramos su decisión de dar un paso al costado ante los resultados adversos.
15: Por parte del oficialismo, también agradecieron la postulación. Sin embargo, señalaron la carrera como un riesgo, apuntando a debilidades en la gestión del expresidente Gabriel Boric, como lo comentó el senador Iván Moreira y el diputado Stefan Schubert.
19: Su candidatura era un riesgo y no obtuvo los apoyos necesarios para continuar. Aquí los grandes responsables son precisamente México y Brasil, que no tuvieron la influencia y el liderazgo necesario.
20: Sabíamos y lo señalamos que la candidatura de la señora Bachelet no tenía mucha viabilidad y aquí hay un gran responsable que deberá darle las explicaciones del caso, el expresidente Gabriel Boric, quien, sin haberlo consultado, sin haber hecho lo que uno hace cuando quiere que una candidatura sea de Estado y prospere, aquí no hizo aquello.
15: El expresidente Gabriel Boric reaccionó a través de su cuenta en X para respaldar las decisiones tomadas. En su mensaje, Boric enfatizó que sí valía la pena y concluyó calificando el desenlace como una derrota temporal que se convertirá en semilla para el futuro.
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13: La DIPRES aprobó un proyecto que permitirá la financiación de capacitación, certificación e inversión productiva, reduciendo la traba burocrática en las regiones y respaldando la tramitación de una ley para incorporar al Instituto de forma continua en el presupuesto 2027. Javier Vera nos cuenta más al respecto.
0: La Dirección de Presupuestos de Chile aprueba el proyecto del Instituto Nacional de Desarrollo Sustentable de la Pesca Artesanal y de la Agricultura de Pequeña Escala para la entrega de recursos que ayudarán a la certificación, capacitación y formación en el área de pesca artesanal. Con este nuevo proyecto se podrán financiar inversiones a largo o corto plazo. Dentro de las nuevas posibilidades, ahora los gobiernos regionales podrán entregar recursos directamente al Instituto de Pesca Artesanal, lo que disminuiría líneas burocráticas que dificultan las acciones. La medida fue recibida favorablemente por las organizaciones gremiales del sector pesquero. Al respecto, la presidenta de la Corporación Nacional de Mujeres de la Pesca Artesanal de Chile, Sara Garrido, enfatizó la importancia de la aprobación.
1: La Dirección de Presupuestos de IPRES ha podido aprobar un programa que el Instituto de Desarrollo de la Pesca Artesanal ha presentado ante esta dirección. ¿Qué quiere decir eso? Que el INDESPA podrá apoyar con recursos a las actividades conexas en certificación, en capacitación, en formación, pero también en inversión. Y también los gobiernos regionales van a poder bajar recursos frescos para que también el INDESPA pueda apoyar a las actividades en nuestro país.
0: A esto se suma un proyecto de ley que busca incluir el INDESPA en el presupuesto 2027, así no depender de DIPRES para sus recursos, además de contar con ellos de forma continua y segura.
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23: Convocadas por Coanil en Talca, escuela.

0: productores agrícolas podrán postular hasta el 6 de octubre a proyectos que mejoren la eficiencia hídrica.
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0: Procedimientos simultáneos ejecutados en Calama y Socaire permitieron retirar de circulación 4,3 millones de dosis de marihuana valoradas en más de 6 mil millones de pesos. Sobre esto, Ornella Mellado nos trae más información.
2: La Fiscalía Regional de Antofagasta, junto a la sección OS7, el LOA de Carabineros de Chile, dieron a conocer los resultados de dos procedimientos antidrogas desarrollados en el sector de Socaire y en la comuna de Calama. El fiscal regional de Antofagasta, Juan Castros Bellos, valoró el decomiso en 6.096 millones de pesos y aproximadamente 4,3 millones de dosis.
3: Se traduce, por otro lado, esta incautación en consecuencias que tienen que ver con la protección de la seguridad. Esta cantidad de droga significa también que el producto de esta droga, fuera que se vendiera en Antofagasta, fuera que se vendiera en la zona central de nuestro país, no va a financiar una organización criminal, no va a permitir que se compren armas y, algo muy importante, no va a permitir que se corrompan funcionarios públicos.
2: El primer procedimiento se llevó a cabo luego de que vecinos de Socaire alertaron sobre un vehículo abandonado a un costado del kilómetro 226 de la ruta 23CH. Al inspeccionar el automóvil, encontraron 6 sacos y 11 paquetes sueltos que contenían 185 kilos y 200 gramos de cannabis. De forma paralela, unidades especializadas del Departamento Antidrogas OS7 en LOA ubicaron una bodega en la zona industrial de Puerto Seco, en el sector oriente de Calama. Tras gestionar una orden de entrada y registro, el contingente policial allanó el recinto e incautaron 1.244 kilos de marihuana elaborada. Si bien ambos procedimientos no arrojaron detenidos en los sitios de los hallazgos, la Fiscalía confirmó que las diligencias investigativas se mantienen abiertas para determinar la identidad de los transportistas, acopiadores y destinatarios de la droga.
0: En el marco de las conmemoraciones por la toma de posesión del Estrecho de Magallanes, el vicepresidente Claudio Alvarado informó el apoyo del Ejecutivo para nombrar el 21 de septiembre como feriado regional en Magallanes. Sobre esto nos cuenta más Carlos Maturana.
4: El viceministro del Interior, Isegob, hoy presidente a cargo del país por el viaje del presidente Kast a Estados Unidos, Claudio Alvarado, entregó el respaldo del Ejecutivo para continuar con el proyecto de ley que busca consagrar el 21 de septiembre como feriado regional permanente en Magallanes y así conmemorar la toma de posesión del Estrecho de Magallanes. Sobre esto habla el viceministro Claudio Alvarado.
5: En conversación con el presidente Kast durante la mañana de hoy, les puedo señalar que como gobierno hemos decidido anunciar, apoyar que el 21 de septiembre sea feriado regional en Magallanes. Lo hacemos como un reconocimiento a su historia, a su identidad y al aporte de tantas generaciones que han hecho patria en este territorio austral. Queremos que este día sea una oportunidad para que las familias magallánicas se reúnan, para que las nuevas generaciones conozcan su historia y para que todos puedan sentirse orgullosos de lo que esta región representa para Chile.
4: La confirmación del apoyo de la moneda se dio a conocer durante la actividad oficial que recuerda a la tripulación de la goleta Ancud y la toma de posesión del Estrecho de Magallanes, consolidando la soberanía nacional y su incorporación definitiva al mapa de Chile. En la jornada, la autoridad destacó el valor de la fecha, señalando que nombrar los 21 de septiembre como feriados es un reconocimiento a la historia, identidad y al aporte del territorio austral en el país. Finalmente, remarcó que el reconocimiento formal de este hito fortalece el sentido de pertenencia territorial, impulsa el turismo de memoria y rinde tributo a la gesta de los marinos y pobladores que aseguraron la integración de la Patagonia a la institucionalidad chilena.
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7: Autoridades alertaron por un presunto vertido de aguas servidas en la playa Las Ventanas. La diputada Kiara Barquiesi solicitó fiscalización sanitaria tras denuncias del municipio.

0: Municipio y pescadores locales, quienes advierten una descarga permanente al mar que podría afectar recursos marinos y la salud de la comunidad.
1: La región de Arica y Parinacota.
0: Las universidades de Arica registraron un alto nivel de postulaciones para el proceso 2026. En la Universidad de Tarapacá, Ingenierías y Psicología lideraron la demanda, con más de 4.900 postulaciones efectivas y un aumento del puntaje de corte en más del 50% de las carreras.
1: La región de los lagos.
0: Autoridades regionales y Empor Mont presentaron en Castro el proyecto Centro Logístico y Extraportuario para Chiloé. La iniciativa considera un terreno fiscal en Dalcahue y busca ordenar la carga, mejorar la conectividad y proyectar el desarrollo logístico del archipiélago a largo plazo.
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2: Y hablando de la llegada de la primavera, también llega una época marcada por las alergias, situación que las personas quienes las sufren les puede traer estornudo, congestión, secreción nasal y picazón en los ojos. Uno de los principales desafíos es diferenciar estos síntomas de los provocados por un resfrío, especialmente porque ambos cuadros pueden presentarse durante la misma época. Cristóbal Ruiz Tagle, académico de la Escuela de Salud Pública de la Universidad Mayor, explica cuáles son las principales señales que permiten distinguirlos.
3: El cuadro de la alergia primaveral principalmente está acompañado por bastante secreción, pero secreción transparente, que se llama coriza, y enrojecimiento de los ojos, ¿cierto? Picazón. En cambio, el cuadro viral se acompaña de otros síntomas que no estaría presente en la alergia, que son, por ejemplo, malestar general, ya fiebre, por ejemplo, una tos secretora, expectorante, ¿cierto? Dolor de cabeza, por ejemplo, muchas veces. Y el manejo es distinto.
2: Durante la primavera aumenta la exposición al polen transportado por el viento, que puede irritar las vías respiratorias y provocar una respuesta al sistema inmunológico. A esto pueden sumarse otros factores ambientales, entre ellos la contaminación, aumentando las molestias de las personas alérgicas. Entre las recomendaciones para disminuir la exposición, se recomienda ventilar el hogar cuando exista menor presencia de polen, limpiar las superficies con paños húmedos y cambiarse de ropa después de permanecer al aire libre. También es importante considerar que las mascotas pueden transportar al interior de las viviendas polvo, polen y otros agentes. Como ya lo mencionábamos anteriormente, las alergias y los cuadros virales también pueden presentarse simultáneamente. Por esta razón, reconocer correctamente los síntomas resulta importante para determinar el manejo correspondiente y evitar confundir ambas condiciones.
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2: El municipio de Cartagena lanzará este domingo el circuito guiado Ruta Escaleras para celebrar el Día Mundial del Turismo. La actividad gratuita en Cartagena busca poner en valor nuevos rincones y espacios patrimoniales locales.
1: La región de Arica y Parinacota.
2: Carabineros finalizó y desbarató una actividad clandestina de peleas de gallos en el sector rural de Arica, rescatando a las aves y denunciando a los involucrados por maltrato animal.
1: La región de los lagos.
2: La ministra de Salud inauguró el nuevo CESFAM Isar Ángel Mo en Puerto Montt, obra que contó con una inversión superior a los 13.560 millones de pesos y beneficiará a cerca de 39.000 personas.
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2: El proyecto para ampliar los casos en los que se pueda suspender de manera provisoria la licencia de conducir mientras se desarrolle una investigación penal fue aprobado en la Comisión de Obras Públicas, Transportes y Telecomunicaciones de la Cámara de Diputados y Diputadas. Aurí Morales nos cuenta más al respecto.
4: La Comisión de Obras Públicas, Transporte y Telecomunicaciones de la Cámara de Diputadas y Diputados aprobó en general un proyecto para ampliar los casos en que conductores pueden quedar con sus licencias de conducir suspendidas de manera provisoria mientras se desarrolla una investigación penal. El proyecto fue ingresado por el diputado del Frente Amplio, Ignacio Churra, y modifica la Ley de Tránsito para extender como medida cautelar a todos los delitos viales que contemplen la suspensión o cancelación de la licencia como pena principal o accesoria.
5: aprobamos en la Comisión de Transportes la ley Toretto 2.0, una ley que presentamos muy sencilla, que busca que los jueces le retengan la licencia a las personas que manejan en conducción temeraria, 60 kilómetros por sobre la norma. Esta ley está con suma urgencia, eso lo hizo el Ejecutivo, se lo agradecemos, y podría mañana, si hay voluntad, pasar directamente a la sala para que avance y sea prontamente ley de la República. Hacemos un llamado a avanzar con esta ley. Nuevamente en esta fiesta dieciochera volvimos a ver gente manejando 220, 230 kilómetros por hora.
4: Por su lado, el diputado del Partido Republicano, Leandro Kunzmann, también se refirió a la aprobación del proyecto.
6: En general estamos de acuerdo con este proyecto de ley. Iniciamos la tramitación en la Comisión de Obras Públicas. Ya hemos tenido algunos invitados por parte del gobierno, por ejemplo, y nos parece de especial relevancia, especialmente cuando uno de los principales problemas que aqueja a la gente, y así lo hemos visto en la región de Los Ríos y en otras regiones, es la seguridad vial. Hoy día la conducción temeraria está penalizada, ¿cierto?, pero no se les retiene la licencia de conducir.
4: Ahora, tras su aprobación, la iniciativa pasará a ser discutida en la Cámara de Diputadas y Diputados para seguir su camino parlamentario.
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2: CONAF llamó a evitar maniobras peligrosas en el Parque Torres del Paine tras videos virales de personas sobre una laguna congelada y esquiando sin autorización general. Además, recordaron que infringir las normas conlleva sanciones legales. Y llegamos al final de esta entrega informativa. Nos volvemos a encontrar en un rato con una nueva actualización de noticias. Que estén muy bien.
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1: Son las 8 con 30 minutos.
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El 10 de febrero de 1990 llega al número uno del Hot 100 Billboard Paula Abdul y The Wild Pearl con la canción Opposites Attract.

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1: Son las 8:57.
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7: ¿Recuerdas que históricamente las emisoras de nuestro país unían sus frecuencias y dejaban una sola cadena nacional con música grabada? Permitiendo así que locutores, técnicos, productores, controles, administrativos y periodistas pudieran descansar y festejar en comunidad el Día del Trabajador Radial. Reciban un cariñoso saludo en este día especial, donde reconocemos el compromiso y trabajo desarrollado día a día. Les saluda Solange Gómez Gelves, presidente de Archi, junto a la Mesa Directiva Nacional.
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11: El CERVEL denunciará ante juzgados de policía local a más de 3,7 millones de electores por no votar en 2025. Las multas van de 0,5 a 1,5 UTM y su no pago arriesga reclusión nocturna o arraigo nacional. El expresidente Gabriel Boric participará en el Festival de la Memoria Muda mediante un conversatorio centrado en democracia y derechos humanos. La actividad busca reflexionar sobre memoria histórica, contingencia política y el rol de las instituciones democráticas. Chile experimenta una fuerte llegada de capital extranjero impulsada por la confianza de los inversionistas en su disciplina fiscal. Según Bloomberg, la tenencia foránea de bonos soberanos en pesos alcanzó un récord histórico en agosto, consolidando el atractivo financiero nacional.
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9 de la mañana ya con 8 minutos, 9 con 8 minutos, la mañana contigo a esta hora a través de la 89.9 FM y también a través de la www.amandafm.cl para todo Chile, para todo el mundo a través de la internet. Les saludamos, les damos la bienvenida. ¿Cómo está usted, Amandita? ¿Cómo le va? ¿Bien? Se fue como guasca ayer, hija. Usted no celebró el Día del Trabajador y Trabajadora Radial. Celebró el año, parece. No, mentira. No, no, un tecito, fue un almuerzo ahí de camaradería, claro. No, una cosa poca nomás, y claro. No, la verdad que no hicimos nada porque está mala la situación. No, en octubre parece que nos toca, en octubre, sí, en octubre nos toca Mandita. Exactamente. 9 de la mañana con 9 minutos, le damos la bienvenida en esta jornada de martes 22 de septiembre, sí. Martes 22 de septiembre, donde saludamos a todos quienes llevan por nombre San Emerita, San Mauricio y San Silvano. Oiga, ¿hoy día llega la primavera? Pues sí, hoy día es donde llega la primavera. Como a las 21 horas más o menos llega hoy día. Exactamente. Ya, Día Mundial sin Coche, Día Mundial del Rinoceronte, Día Internacional del... Mimo, claro, ahí... No hay quien nos habla lo mismo. Pues. Día Europeo sin Coche.

0: Vamos a estar junto a, hablando de un tema bien importante, que todos cometemos un pecado grande: el mal uso de los medicamentos, claro. No, de los otros creemos doctores. Ah, Google es nuestro primer doctor, así que sí, no, sí. De repente abusamos los medicamentos y ahí vienen los problemas, pues claro. Así que, ah, como dicen, la enfermedad, no, el remedio sale más caro que la enfermedad. Eso, ahí está. Ya, 9:11. Comenzamos de inmediato la mañana contigo. ¿Y dónde dejó la medallita? Junto a Chico Trujillo.
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0: Ya, pronóstico del tiempo, pronóstico del tiempo. Le cuento que hasta ahora Santiago o la región metropolitana mantiene cielos nublados con 12 grados con 9 décimas. Para hoy se espera una máxima de 24 grados con cielos con nubosidad parcial. Para la jornada de mañana y el jueves, cielos totalmente cubiertos, pero no hay vista por lo menos de precipitaciones. En San José de Maipo hasta ahora tenemos 11 grados con una décima y para hoy también se espera una máxima de 22 grados con cielos con nubosidad parcial. Al igual que la región metropolitana, se va a mantener con cielos cubiertos, pero la noche del miércoles y el jueves podrían caer algunas gotitas en la comuna de San José de Maipo. Así que estar atentos principalmente con esta situación que se va a generar, reiteramos, durante estos días. Sí, está abierta la oficina, Mandita. Ah, necesita la otra llave, ya. Ya, Mandita. Así que la Mandita anda ahí. Me asustó la Mandita, oiga, casi pegó un salto ahí. Claro, es que fue... Ay, fue, ¿cómo se llama? Fue para allá y volvió así como de repente, así como que pegó un salto ahí, que pegó al techo. Sí, oye, anda saltón, dijo usted, sí. Ya, 9:18, el pronóstico del tiempo en La Mañana Contigo.
2: ¡Ay! ¡Malditas, malditas, malditas, malditas!
0: ¡Ay, Daniela! ¡Ay, Danielita! El gran Tommy Rey.

0: Muchas gracias.
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1: Son las 9 de la mañana con 29 minutos.
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0: En la mañana contigo, Los Pegaditos, dos temas de un artista destacado, Amanda, 89.9 FM.
1: Y en Los Pegaditos, Juan Luis Guerra y 440, frío, frío y como abeja al panal.

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1: Conociendo el cajón del Maipo y por supuesto reactivándolo día a día junto a Radio Amanda, le cuento que uno de los atractivos que tiene nuestra zona es la Laguna de los Patos. Es uno de los atractivos más populares entre los amantes del senderismo que visitan el Cajón del Maipo. Es una laguna de color esmeralda, sí, pues alimentada por aguas de nieve y deshielos, emplazada en un humedal provisto de vegetación que seduce a la fauna cordillerana. Exacto. Oiga, tiene pumas y guanacos. En el lugar es parte de Parque Valle del Yeso y para llegar a la laguna se debe pagar una entrada de 8.000 pesos por adulto y 4.000 pesos por niños. Sin duda, la forma de llegar es a través de la ruta G25 Camino al Volcán, pasar por la localidad de San Gabriel y luego tomar la bifurcación hacia el embalse El Yeso. El trekking es una de las principales o las principales actividades que se puede realizar en dicho lugar. Laguna Esmeralda, una experiencia inolvidable que usted podrá vivir justamente acá, pues, en la Laguna de los Patos, conociendo el Cajón del Maipo.
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1: Son las 9 de la mañana con 59 minutos.
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12: Con apenas 13 años, la nadadora china Yu Sidi logró la segunda mejor marca histórica en los 200 metros estilos con 2 minutos, 6 segundos y 10 centésimas en los Juegos Asiáticos. Quedó a solo 4 décimas del récord mundial absoluto de Summer McIntosh. La justicia argentina ordenó frenar el proyecto petrolero Sea Lion en las Islas Malvinas, habitantes a desarrollar sus propios recursos. Más de 9 millones de europeos han participado en la consulta del Banco Central Europeo sobre el rediseño de los billetes de euro. El proceso ciudadano busca definir nuevos motivos culturales y naturales antes de fijar las ilustraciones definitivas.
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16: Las 10 de la mañana ya con 5 minutos, 10 de la mañana con 5 minutos de esta jornada de día martes 22 de septiembre. La Mañana Contigo. A esta hora de la mañana ya estamos junto a nuestros amigos y amigas del Servicio de Salud Metropolitano Sur Oriente, específicamente hoy día con Claudia Reyes, químico, farmacéutico y referente técnico de la Unidad de Farmacias del Servicio de Salud Metropolitano Sur Oriente, quien saludamos a esta hora de la mañana. Claudia, ¿qué tal? Muy buenos días, gusto de tenerte por acá en nuestro matinal La Mañana Contigo.
17: Hola Marcelo, muy buenos días, muchas gracias por permitirnos este espacio para difundir información a la comunidad.
16: Claudia, cuenta un poquito, hoy día vamos a hablar del uso racional de medicamentos. Cuéntame justamente ese uso racional de medicamentos. ¿Qué significa al hablar de eso?
17: Bueno, primero hay que tener en consideración que el uso racional de medicamentos va asociado a una prescripción de un profesional de salud y que va a ir adecuada a las condiciones de salud del paciente. Entonces vamos a tener que usar dosis adecuadas en un tiempo adecuado para una patología adecuada y además que el paciente también pueda comprar el medicamento. Eso también hay que considerarlo porque es súper importante.
16: Claro, porque esto permite no comprar medicamentos alternativos u otro tipo de medicamentos que no correspondan al que está dando el médico, ¿no?
17: Exacto, el médico tiene que, o el dentista, tiene que asegurarse de que el paciente pueda comprar el medicamento porque si no lo puede comprar, inclusive puede ir a comprarlo a la feria. Ahí ya estamos incurriendo en otra falta, porque los medicamentos que venden en la feria no cumplen con las condiciones de almacenamiento y además pueden ser medicamentos falsificados.
16: Exactamente. Oye, ¿cuáles son los errores más frecuentes que cometemos justamente al utilizar medicamentos? El tema del horario, ¿cómo dices tú? Al utilizar estos medicamentos, no mirar la fecha de vencimiento, de repente cuando quedan medicamentos de un tratamiento, quizás dejarlos para más después por si acaso sirven.
17: Bueno, usted justamente, Marcelo, ha indicado muchos errores frecuentes. Principalmente, o sea, el principal error es automedicarnos. Siempre tenemos que estar con un consejo, un profesional de la salud, para que podamos utilizar un medicamento adecuado para nuestra patología. Y bueno, usted ha mencionado también, por ejemplo, no mirar la fecha de vencimiento, utilizar los medicamentos que, por ejemplo, utilizó mi pareja, mi amigo, que, creyendo que también me van a hacer bien a mí, no ocuparlos por el tiempo adecuado, suspenderlo cuando ya me estoy sintiendo bien. Esos son como los principales errores, porque además yo no tengo conocimiento si ese medicamento me va a producir alguna alergia también, o algún malestar en general, alguna reacción adversa.
16: Correcto. Oye, ¿qué ocurre específicamente con los antibióticos? Porque sabemos que los antibióticos no se venden sin receta y existe bastante preocupación con respecto al uso de los antibióticos.
17: Sí, bueno, usted lo ha mencionado, los antibióticos se venden con receta. Hay que tratar de apegarse a esta condición de receta porque algunos van y lo compran en la feria nuevamente, entonces lo importante de esto es que hay que cuidar los antibióticos porque son medicamentos que se ocupan para las infecciones, no todas, pero la mayoría de ellas, y si los ocupamos mal se va a generar lo que se conoce como la resistencia antimicrobiana. ¿Y qué significa esto? que simplemente los antibióticos no nos van a servir cuando tengamos que necesitarlos realmente, porque las bacterias van a ir generando mecanismos de resistencia a estos antibióticos, y después cuando estemos muy mal o en condiciones de hospitalización, ya no nos van a estar sirviendo y hasta podemos producir la muerte de las personas.
16: Correcto. Más allá de que los antibióticos, los dos médicos muchas veces, hay síntomas donde realmente hay que ir a ver médico para ver si se necesita antibiótico y obviamente no autoingerirlo uno.
17: Sí, es importante siempre tener en consideración que los antibióticos siempre lo debe prescribir un profesional de la salud. Y él es el que debe evaluar de acuerdo a las condiciones de la enfermedad, si corresponde o no corresponde, porque, por ejemplo, a veces los pacientes creen que porque están resfriados simplemente necesitan antibióticos. Y eso pasa mucho en los centros de salud, que van los pacientes y exigen al médico que le dé el antibiótico, porque si no sienten que finalmente la atención del médico no fue la más adecuada. Y no siempre va a necesitar antibióticos. Los antibióticos se ocupan para...

0: no siempre se va a necesitar antibióticos.
1: Cuéntame un poquito, Claudia, con respecto al lapso de los tratamientos en general, por ejemplo, con antibióticos, generalmente son 7, 14 días, hasta 21 días. ¿Qué pasa con el tema de la alimentación, el famoso mito que dicen que no se puede beber alcohol, es tan mito de realidad, y con respecto principalmente a seguir el tratamiento completo, porque de repente, claro, estar 21 días ahí tomando antibiótico, el estómago queda medio pesadito, depende del antibiótico, hay que exigir también a lo mejor o pedir un medicamento para recubrir el estómago. ¿Cómo se va llevando ese tratamiento con antibiótico?
0: Bueno, primero que todo, claro, hay que cumplir el periodo de tratamiento que indica el profesional de la salud. Algunas personas se empiezan a sentir bien, por ejemplo, si se los dejan para 7 días, que es lo más común, se sienten bien al tercer día y lo dejan de tomar. Y bueno, ahí van a empezar a trabajar en el tema de la resistencia antimicrobiana. Entonces, tenemos que cumplir el periodo que se indica por parte del profesional de la salud. Respecto a los malestares que te puede generar el uso de antibióticos, en general son estos malestares estomacales y lo que se recomienda es, bueno, va a depender siempre del antibiótico, pero tomarlos al momento de la comida, porque la comida va a generar un efecto protector. No es necesario tomar omeprazol o esomeprazol o cualquier familia de ello, porque la comida también cumple un rol protector de la mucosa gástrica. Entonces así vamos a proteger y vamos a evitar estos síntomas de malestar gastrointestinal. Y por otro lado, el tema de por ejemplo, tener que usarlo porque sí, vuelvo a reiterar que es súper necesario cumplir con las indicaciones que nos da el profesional, porque no siempre va a ser necesario tomar estos antibióticos. Bueno, además que también hay que considerar que hay algunos pacientes que pueden tener reacciones alérgicas y no lo saben. Entonces ahí el médico debería hacer una buena consulta para poder identificar a ver si el paciente corresponde o no corresponde usar ese antibiótico. Y respecto al alcohol, también va a depender del antibiótico. Hay mitos, pero también hay verdades. Ya, por ejemplo, la amoxicilina sí puede tomar alcohol, pero tampoco es lo más recomendado. Ya, por ejemplo, la doxiciclina es un medicamento que está prohibido tomar alcohol. Son por mecanismos de acción que tienen los medicamentos, de cómo se metabolizan en el sistema, de que te permiten o no te permiten usar alcohol, pero en general lo que se recomienda es no tomar alcohol con ningún antibiótico, porque además te puede generar dolor de cabeza y eso además el alcohol lo va a potenciar. Entonces, en este caso, mejor prevenir y no tomar alcohol en el periodo que está tomando el antibiótico.
1: Correcto, así es. Estamos con Claudia Reyes, químico farmacéutico y referente técnico de Unidad de Farmacia y de Servicios de Salud Metropolitana Sur Oriente. Cuéntame un poquito, Claudia, con respecto a diferentes medicamentos. Hay medicamentos que son con receta retenida, medicamentos que solamente son con receta y otros de libre consumo. Cuéntame un poquito en relación a esa situación.
0: Bueno, los de libre consumo son los que en general te van a producir menores reacción, o sea, la probabilidad de tener una reacción adversa es menor. Por ejemplo, el paracetamol, el ibuprofeno, ya esos medicamentos que en estricto rigor automedicarse no genera un peligro grave para la población. Pero están estos otros medicamentos, como los antibióticos, los corticoides, que sí son con receta, con control, ¿ya? Necesitamos generar un tema de seguridad en la población, porque si estos medicamentos no se vendieran con receta, la gente los utilizaría a destajo y finalmente vamos a estar, en el caso del antibiótico, potenciando la resistencia antimicrobiana. Y hay otros que son mucho más restringidos, que son con receta cheque, ¿ya? Esos, por ejemplo, son los estupefacientes y psicotrópicos, ¿ya? Esos medicamentos necesitan mucho más control porque pueden generar adicción y además las reacciones adversas que te puede producir son mucho más graves. Entonces, esos tienen que estar con mucha restricción de uso y por eso son tan estrictos en la dispensación.
1: Sí, Claudia, un poquito también para lo que mencionas tú de la venta libre de remedios en ferias, pero también en comercio de repente informal o comercio que no son farmacias. ¿Quiénes están debidamente autorizados para vender remedios en todo tipo?

0: desde libre consumo hasta con receta retenida?
1: Bueno, son solo las farmacias autorizadas, como las que vemos en las calles con su respectivo logo. En estricto, la venta por internet no es legal, ¿ya? Y todo lo que no es legal se considera producto falsificado, ¿ya? No, mientras no estén vendidos en un establecimiento farmacéutico como tal, van a ser productos falsificados porque, como lo mencioné al comienzo, no sabemos en qué condiciones están almacenando los medicamentos. Tienen que cumplir una temperatura adecuada, ya sea para medicamentos refrigerados o para medicamentos de temperatura ambiente. Y bueno, claramente, por ejemplo, en la feria, en pleno verano, esas condiciones no se van a cumplir. Claro. Y eso puede afectar la estabilidad del medicamento, y por lo tanto, después cuando lo tomen, no va a tener el efecto que uno quiere, o puede producir efectos no deseados. Entonces eso hay que tenerlo muy en consideración.
0: Oye, por acá me llegan varias preguntas, yo estaba mirando el celular porque me preguntaba una auditora por ahí con el tema del recetario magistral, me dice, con respecto a este tipo de remedio. ¿Esto está solamente en algunas farmacias autorizadas o depende de la cadena que quiera trabajar con ese tipo de modelo de medicamentos? ¿Cómo es este tema ahí, Claudia?
1: Sí, justamente para que una farmacia o un establecimiento farmacéutico tenga la autorización de recetario magistral, tiene que hacer otro proceso. Entonces, no todas las farmacias van a tener recetario magistral. Ya eso implica un proceso de autorización sanitaria distinta. Y bueno, hay que tener en consideración que hay que tener tiempo cuando uno pide un recetario magistral, porque a veces las farmacias demoran hasta 2 semanas en hacer los productos.
0: Y obviamente duran cierto tiempo nomás también.
1: Exacto, duran un mes aproximadamente y bueno, hay que ver las condiciones también. La mayoría te indican que los tienen que tener refrigerados para que puedan tener su estabilidad, para que hagan efecto.
0: ¿Qué pasa con los remedios homeopáticos? Ahora está, bueno, y generalmente ha estado siempre de moda el tema homeopático. ¿Estos remedios también tienen que cumplir con algún grado de temas de calidad, de normativa, en relación a los medicamentos habituales, Claudia, o a ellos lo llevamos por otro carril, como diríamos?
1: No, no, ellos deben cumplir las mismas obligaciones, siendo un producto farmacéutico, deben cumplir las mismas obligaciones para todos los otros medicamentos. Deben cumplir estudios de estabilidad, deben de mantenerse a temperatura adecuada, deben ser vendidos en establecimientos farmacéuticos adecuados, igual que cualquier otro medicamento.
0: Ya, entonces en ese sentido, más allá que sean homeopáticos, pero igual tienen la misma responsabilidad de cumplir con el rotulado y con la venta. ¿El tema de receta ahí es diferente, sí o no?
1: La receta puede ser como cualquier medicamento que se vende con control de stock, sin control de stock, da lo mismo, ¿verdad? Puede ser como un paracetamol. Ahora, no hay homeopáticos que se vendan con tanta restricción como los antibióticos, como los estupefacientes y los psicotrópicos.
0: Ya. Oye, por acá me preguntaban también, porque hablamos siempre de los que los medicamentos son pastillas, pero también están los jarabes y las inyecciones. Cuéntame un poquito con relación a esto también, porque de repente uno dice, bueno, compré un tónico para la tos. Generalmente en todas las farmacias hay un químico farmacéutico que es el que, de cierto modo, dirige un poco ahí a quienes son los vendedores, que también tienen cierta especialidad. Pero, ¿cómo detectar que ese tónico realmente te va a hacer bien, que no te va a provocar secuela? En el caso de las inyecciones, antiguamente muchos se colocaban dipirona, me acuerdo, para ataque a la vesícula u otras cosas. ¿Cómo se regula este tema también hoy en día a través de recetas? ¿Hay algunos medicamentos de estos dos áreas que te nombré que se pueden comprar a libre disposición, o casi la mayoría es con receta médica?
1: Bueno, hay que tener en consideración, por ejemplo, no para cualquier paciente le va a servir cualquier jarabe o cualquier inyección. Por ejemplo, hay que ver, en el caso, por ejemplo, muy común, los diabéticos. Ya los diabéticos que van a comprar a las farmacias cuando están resfriados un jarabe para la tos, hay que tener mucha precaución de que ese jarabe no tenga azúcar, obviamente. Entonces, igual hay que tener esas consideraciones. Esos medicamentos igual los pueden vender sin receta, pero siempre he recomendado que se acerquen al farmacéutico de la farmacia y puedan hacer la consulta respectiva de si le va a hacer bien o le va a hacer mal. Lo mismo con los antiinflamatorios o los analgésicos, como la dipirona que usted mencionaba. Hay pacientes que son alérgicos. Entonces, si se lo administran sin tener el conocimiento de que le va a hacer una reacción anafiláctica, de alergia, puede terminar en la urgencia. Entonces, la idea es que siempre esté con un consejo, ya sea un profesional de la salud médico o un farmacéutico, para que vea previamente si le va a servir o no le va a servir. Tiene que tener esas precauciones.
0: Estamos con Claudia Reyes, químico farmacéutico y referente técnico de la unidad de farmacias del Servicio de Salud Metropolitano Sur Oriente. Nos llegan más preguntas para acá, así que, oiga, me dice para acá, mi abuelita con mi mamá y mi papá toman muchos medicamentos. ¿Cómo se tiene que hacer la toma de medicamentos cuando pasan ya los 5 o 6 medicamentos durante el día y te diagnostican que tienes que tomar 4 en la mañana, 2 en la noche? ¿Esto tiene un proceso de tomarlos cada cierto tiempo? ¿Cuáles se toman primero? ¿Cuáles se toman después? ¿Cómo va este tema? Porque, claro, realmente uno dice, voy a tomar este medicamento primero, este me lo voy a tomar media hora después, pero realmente dice, no, esto te los tiene que tomar juntos. ¿Cómo va ahí el tema? ¿Esto tiene que ser bien prescrito por el médico o también los medicamentos tienen su propia línea de ingesta?
1: Sí, bueno, es una consulta bien amplia, la verdad, porque primero necesitamos saber qué medicamentos están tomando, ¿verdad?
0: Claro.
1: Pero claro, hay medicamentos que se tienen que tomar en
0: Por
1: ayunas,
0: acá me
1: ya por
0: dicen
1: ejemplo la de.
0: diabetes, colesterol y tema de la tiroides, me dicen por ahí. Que eso es
1: Claro,
0: como
1: la levotiroxina,
0: la
1: por ejemplo, que
0: levotiroxina.
1: es para problemas de tiroides, se toma en ayuno, sí o sí.
0: En
1: El
0: ayuna.
1: omeprazol para recubrir la mucosa gástrica también siempre en ayuno.
0: En ayuna, ya.
1: Sí. Después
0: Acepto que
1: tenemos,
0: te
1: por
0: den uno en
1: ejemplo,
0: la
1: los.
0: tarde, por ejemplo.
1: Claro, pero también en ayuno. Tenemos que hacer
0: Ah,
1: una o dos
0: ya.
1: horas de ayuno previo a.
0: Ah, ya. O sea, el omeprazol siempre 2 horas o 1 hora antes de comer.
1: Sí, porque, bueno, es un tema de mecanismo de acción del medicamento. El omeprazol se activa con el ácido de la mucosa y cuando ya comemos ese
0: Ya.
1: ácido ya no está presente. Entonces, finalmente, no nos va a servir como debería ser.
0: Claro.
1: Y otro medicamento muy común que ocupa la población son los medicamentos para el colesterol, como la atorvastatina, por ejemplo. Esos se toman en la tarde-noche. El ciclo circadiano que tenemos del cortisol se activa en la noche. Entonces, ese es el momento en que tenemos que actuar con ese medicamento. Entonces, hay que tener estas consideraciones. Yo lo que le recomiendo a esa persona que hizo la consulta es que se acerque a la farmacia más cercana, que puede ser el consultorio, el CESFAM, o a una farmacia comunitaria de estas de cadena y pueda consultar al farmacéutico indicándole todos los medicamentos que toma su familia para ver cuál es el esquema más adecuado para que pueda tomar sus medicamentos. Obviamente la idea es que también se adapte al estilo de vida de la persona. No vamos a estar tomando medicamentos a las 4 de la mañana porque eso va a interrumpir el sueño de la persona y después va a estar con problemas de sueño durante el día. Entonces la idea tampoco es que sea así. Siempre hay que adaptarlo al estilo de vida de la persona, porque si no se los va a poder tomar, entonces no va a tener sentido que diga, ya, sí, me lo tomo a las 2 de la mañana, pero al fin y al cabo no se lo va a tomar o le va a generar estos efectos de sueño.
0: Oye, con respecto a lo antidepresivo, en toda su generación, ya sea citalopram, clonazepam, que algunos de estos son con receta retenida. Cuéntame un poquito con el tema de la ingesta. ¿Esto tiene que ser conforme a la indicación del médico o por lo general tienen un horario específico?
1: Bueno, todos los psicotrópicos son con receta retenida, porque como lo mencioné, pueden generar un factor de dependencia que hay que estar controlándolo. Respecto al horario, bueno, iba a depender de la patología que tenga, ya porque hay gente que tiene pics de ansiedad en cierto horario, entonces hay que ver bien ahí, paciente a paciente, cuál sería el horario más adecuado para tomarlo, pero por lo general se toman en la mañana. Y para dormir, obviamente, unas 2, 3 horas antes de dormir.
0: Exacto, acepto que traje de noche y quiera dormir en el día, una cosa así.
1: Claro, si no va a
0: Claro.
1: estar con todo el sueño durante el día, entonces no va a rendir.
0: Exactamente. Claudia Reyes, químico farmacéutico y referente técnico de la unidad de Farmacia del Servicio de Salud Metropolitano Sur Oriente. Nos quedaron varias preguntas acá que nos van enviando, pero obviamente sacamos las más comunes, las que son mito realidad, como digo yo, y es importante entonces tomar conciencia, y digo tomar conciencia de todo, porque más de alguna vez hemos hecho quizá mal uso de un, no, si me tuvo un antibiótico, con 2 días antibiótico quedó listo, y nunca he visto un tratamiento de 2 días en antibiótico. Entonces, como que uno va lamentablemente. ¿Qué pasa, por ejemplo? A ver, si a mí me dan una caja, vamos a hacer un remedio que es bien básico, pero obviamente vamos a pensar que es un remedio más, que el paracetamol. Si a mí me dan una caja de paracetamol y tengo que tomar, y me sobran 4 paracetamol, y al mes a un familiar le dan paracetamol, ¿esos 4 paracetamol se pueden tomar aún para aprovechar la economía, por ejemplo, o igual tiene que comprar un remedio nuevo?
1: Bueno, el paracetamol en general no es un medicamento que te va a generar muchos efectos adversos como a la población en general.
0: Pero cambiémoslo por ejemplo, el escitalopram, por ejemplo.
1: O claro, un antibiótico también, por ejemplo, si te porque, a ver, si te dicen tú tienes que tomar un antibiótico por 7 días, tienes ese periodo de días, y eso va a incluir que te tienes que tomar, por ejemplo, si te lo dan cada 12 horas, son 14, ¿cierto? Claro. 14 comprimidos. Y tenía 16 la caja, claro, y sobraron 2. Tú le prestas eso, le das eso comprimido a tu familiar, a tu pareja, etcétera, y él quizás se va a tomar solo esos 2 porque no va a ir a la farmacia a comprarse el resto de que le falta.
0: La idea es que al final, complemento, por eso, ¿no?
1: Exacto. O sea, por lo general siempre los antibióticos los van a vender un tratamiento completo, ¿ya? Pero igual de repente puede que te sobre una cantidad X. Pero por lo mismo, como sabemos que los pacientes en general van a tomarse el tratamiento incompleto porque es lo que tengo a mano y no quiero ir a comprar a la farmacia, porque además si no tiene una prescripción no se lo van a vender, entonces se lo toman incompleto. Generalmente eso es lo que se evita, evitar que el paciente no tome se tome el tratamiento completo. Y por lo tanto se recomienda eso, eliminarlo. Ahora, ¿cómo se elimina? Es una muy buena pregunta. Actualmente se están trabajando hace muy poquito en políticas públicas para la eliminación adecuada de estos medicamentos, ¿ya? Ustedes saben que los antibióticos no se pueden botar por el baño, por ejemplo, o tirarlo a la basura así como así, porque después puede venir un niño o cualquier persona que vaya a recoger la basura los use, un perrito, y también vamos a generar resistencia en otros tipos de especies, ya no solo estamos hablando de humanos. Entonces lo ideal es consultar en la farmacia más cercana si tienen lugares para eliminar ellos medicamentos. Por ejemplo, aquí en la red, en el Laurita Vicuña de Puente Alto, ellos tienen un dispensador. Uno cuando llega al SESFAM tiene un dispensador ahí donde uno puede echar sus medicamentos vencidos o que no va a utilizar. Eso sería lo ideal. Y se está trabajando cada vez más, se está potenciando esto. Hay varias cadenas de farmacias que también ya tienen como en algunos puntos su reciclaje de medicamentos, como el Dr. Sim y la Cruz Verde. De a poquito ya como que se está implementando esta cultura. Ahora, si no es posible, lo que se recomienda es echar los medicamentos, deslistearlos, sacarlos de la cajita y echarlos en una botella, ir acumulándolo en una botella siempre alejado de los niños o de cualquier persona que pueda acceder a ellos y tomarlos, evitar ese problema de seguridad. Y después cuando ya tengamos la botellita llena, hay que echarle tierra o algo así como arena, cualquier cosa que pueda inutilizar el medicamento, echarle un poco de agua, después taparlo, sellarlo y eso tirarlo a la basura. Es una botella, así que en estricto rigor nadie lo va a poder romper o no se va a ir al medio ambiente, porque también tenemos que cuidar el medio ambiente. Entonces, esa es como la forma más artesanal y segura que tenemos actualmente para eliminar los medicamentos si es que no encontramos una farmacia que pueda hacer la eliminación como de forma adecuada.
0: Tengo 2 preguntas ya para finalizar, bien concretas, porque nos pidió la hora, pero no la puedo dejar de hacer. La primera, los pastilleros, ¿sirven para todas las pastillas o para algunas nomás?
1: Depende de la pastilla, porque de repente hay medicamentos que son termolábiles, que se le dicen que pueden ser afectados por la temperatura.
0: Los
1: o
0: que
1: por
0: vienen
1: la luz,
0: en amarillo, también. ¿Verdad? Los que vienen en sobrecito amarillo, ¿son esos?
1: Claro, iba a depender, por ejemplo, los que vienen en estos frascos color ámbar son sensibles a la luz. Entonces, en estricto rigor, esos vienen en ese frasquito porque si los pone uno en contacto con la luz puede ir perdiendo su estabilidad. Entonces, uno igual lo puede identificar en la cajita, como te dice, cómo almacenarlo. Pero la mayoría de los medicamentos sí se pueden enviar al pastillero.
0: Y la otra, el tema de las recetas. Por ejemplo, si tengo un tratamiento de 21 días con antibiótico y al momento de comprar, compré para 7 días, porque después económicamente iba a comprar los otros 10 que tenía. ¿Se me tiene que hacer alguna mosquita, como decimos un buen chileno, en la receta donde diga que se me entregó la primera dosis nomás y que tengo aún derecho a comprar la otra dosis? Porque de repente te dicen entregado y entonces queda como que se entregó todo el tratamiento, pero tú tienes que ir a buscar el otro tratamiento, sobre todo en las farmacias de cadena, porque en las farmacias comunitarias un poquito más te van timbrando conforme a la fecha, y lo mismo que yo creo que en las farmacias de hospitales más ordenado, pero obviamente en las farmacias de cadena no te atiende siempre la misma persona, a lo mejor vas a comprar comprarla en otra farmacia porque no va a volver al lado del hospital y vas a comprar cerca de tu casa. Es importante que eso también las farmacias tengan esa aliciente de que si el tratamiento dura 21 días y tú lo compraste para 7 días, hace presente y que faltan los 14 días, ¿no?
1: Sí, tienen que exigirlo porque
0: Ya.
1: si no tienen para comprar el tratamiento completo, es súper entendible. Ya puede que, no sé, justo le paguen la siguiente semana. Entonces, ustedes le piden a la persona que le está entregando el medicamento, al auxiliar de farmacia, que le escriba al reverso de la receta la cantidad que se entregó en tal fecha. Entonces, así ustedes se pueden llevar la receta y después volver con la receta para exigir el tratamiento que les faltaba. Eso en caso que lo tengan que comprar, porque en estricto rigor en su consultorio debiesen entregarle el tratamiento completo.
0: Claro, justamente, exactamente, así es. Y si es que no se entrega completo, queda debidamente justificado que tiene que venir a buscar tal día. Así que eso, por eso te decía que los consultorios, los hospitales, ese orden más claro, pero claro, porque siempre atiende la misma persona, pero en las cadenas no, porque las cadenas va variando el vendedor y todo el tema. Entonces, en las comunitarias también pasan muy ordenados también los sistemas en las diferentes farmacias. Claudia Reyes, químico farmacéutico y referente técnico de la Unidad de Farmacias, Servicio de Salud Metropolitano Suroriente. Oiga, vamos a tener que hacer una segunda parte, José González, porque con Claudia quedamos con bastantes preguntas acá, había y por haber, y no solamente de los antibióticos, tratamos de también meter otro remedio hoy día, porque la verdad es que nos llegaron varias preguntas, así que ahí, Claudia, yo creo que vamos a tenerla por ahí, a lo mejor en octubre, noviembre, si podemos, la versión 2.0 ahí de la entrevista para poder también hablar de otros tipos. Por ejemplo, en fiesta, en relación también a lo que se llama medicamento permanente o solamente por meses, que o mucho tema ahí al voleo, y yo creo que es importante también hablar, por ejemplo, de remedios como o medicamentos como la vitamina C. ¿Es medicamento? ¿Es una vitamina nomás? Ah, entonces, eso es importante hablar también de, ya que hablamos de lo homeopático. Hay remedios que venden suplementos también en la farmacia, ¿cómo se lleva eso? Así que nos quedó harto, harto, harto que hablar, Claudia, así que, pero yo te agradezco hoy día porque por lo menos a nuestras auditoras y auditoras las sacaste de varias dudas y también obviamente nos educaste y nos enseñaste bastante con este tema.
1: Muchas gracias, Marcelo y Radio Amanda, por la instancia. También los invito a difundir la información que estuvimos hablando con sus familiares para que no se estén prestando los antibióticos o dando recomendaciones cuando no tienen la información necesaria respecto a las patologías que tienen sus familiares.
0: Exactamente, que nadie se las dé ni de doctor ni de farmacéutico. Y lo otro, el tema. Y
1: Exacto.
0: lo otro también que podemos hablar también después, el tema de asesorarse para un remedio en internet. También es otro tema, Claudio. Así que ya sabes, José, querido amigo, tenemos ahí bastante, bastante para conversar nuevamente con la Claudia. Así que, Claudia Reyes, químico farmacéutico, referente técnico de la Unidad de Farmacia y Servicios de Salud Metropolitano Sur Oriente. Claudia, muy buenos días, que estés bien.
1: Hasta luego, muchas gracias.
0: Y recuerde que esta entrevista además sale en lo mejor de la semana, el día sábado o domingo. Así que ahí vamos a estar con Claudia también, repitiendo, está justamente insistiendo todo esto que decía Claudia. Y que obviamente queremos también tener otra entrevista porque creo que quedamos cortos en el tiempo, Amandita. Porque la verdad que el tema de los medicamentos es muy, muy, muy delicado. Así que hay que estar muy atentos. Nos vamos a ir a una pausa y a la vuelta regresamos junto a La Mañana Contigo. Recuerde, sí, pues le acompañamos hasta las 11:50. Solo Juan Carlos Chey también, que hasta ahora a la mañana nos escuchaba. Una pausa y ya regresamos. Sí, ahora sí, Amandita. Ahora sí, una pausa y regresamos.
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3: Son las 10 de la mañana y 35 minutos.
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1: Son las 10 de la mañana y 56 minutos.
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12: En Atacama lanzaron el programa ARA, una iniciativa destinada a reducir la brecha educativa regional conectando directamente la formación técnico-profesional con la demanda laboral local. El plan busca mejorar la empleabilidad juvenil y potenciar el desarrollo productivo de la zona. La primavera comenzará oficialmente en Chile hoy martes 22 de septiembre a las 21 horas con 5 minutos. El cambio de estación dará paso a jornadas progresivamente más largas hasta la llegada del verano en diciembre. El biministro Daniel Mas abordó la presión por el incremento del desempleo en Chile, enfatizando que la creación de puestos laborales corresponde a los privados y que el rol del Estado radica en brindar certezas jurídicas e incentivar la inversión.
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2: 11 de la mañana ya con 5 minutos, 11 con 5 minutos, la mañana contigo hasta ahora a través de su radio Amanda, el 89.9 FM y también a través de la www.amandafm.cl para todo Chile, para todo el mundo a través de la internet. Le saludamos y le damos la bienvenida a quienes se integran a esta hora a nuestro matinal. Oiga, algún inconveniente tenemos con nuestra señal FM en la zona de San José de Maipo Centro, así que ahí para que esté atento también. Por supuesto. Sí, estuvo buena la entrevista con el Servicio de Salud, ¿eh? Muy buena la entrevista con el Servicio de Salud. Así que estamos chequeando ya cuando vamos a tener la próxima entrevista. Exacto. Saludos a José y a todo el equipo de comunicaciones del Servicio de Salud Metropolitano Sur Oriente. Ya, 11 con 15 minutos. 11 y 15. ¿Por qué dije 11 con 15? Ando loco. Son las 11 con 6 nomás, pues ya bajemos un poquito la cortina, bandita, porque estoy con la cortina muy alta. Exactamente, ya, ahora sí. No, es que estaba sin audífonos, por eso no me he dado cuenta. Ya, oiga, ¿qué tenemos a esta hora de la mañana como para informar? Vamos viendo información también de carácter local, ¿le parece? ¿Cuánto tenemos hasta ahora? 17 grados en el Cajón del Maipo. La temperatura en la región metropolitana hasta ahora llega a los también 17 grados, agradables 17 grados, ¿ah? Sí, está rico el día, a mí me gusta el día así, con no mucho calor ni mucho frío. Término medio con solcito. Ahí. ¿Me entendí? Dijo la Alexis Sánchez. Ay, ay, ay, Amandita, que le gusta el deseo a usted. Ya, le quiero contar. Oiga, todo esto mañana vamos a estar con la actividad que cubrió Jorge Orellana. Sí, pues, mañana vamos a estar con la actividad que cubrió Jorge Orellana en relación... que se realizó en el Centro Cultural Huerquén, donde tres jóvenes, Efraín Bamondes de 10 años, Vicente Grandón de 15 años y Pedro Maturana de 22, junto a la Solcito Andrades de 48, rindieron su examen de ascensión, esa es la palabra correcta, o de ascensión de grado o ascenso de grado en la disciplina marcial de Hapkido. Así que esta es la Academia Hapkido, Cajón del Maipo, y que realizó esta graduación. Así que está buena, sí, buena. Así que mañana vamos a estar ahí con todo este parámetro de entrevistas que hizo Jorgito ayer, pues. Sí, gracias, Jorgito, siempre por tu colaboración, amigo mío. Ya, familia de San José de Maipo viene experiencias que inspiran futuro. PUH, Las Pataguas. No sé qué es PUH, no quiero mentir. Es que a mí me cargo cuando abrevia las cosas. ¿Para qué la de mentira? ¿Eh? Exacto. Ya, yo soy enemigo de que abrevie las cosas, pues, ¿no? Oiga, representante de los comitivos de viviendas Chiquillanes, San José y Nuevo Futuro, junto a familias del campamento de nuestra comuna, participaron en una visita de proyecto urbano habitacional. Eso es el PUH, Proyecto Urbano Habitacional. Colóquenle eso nomás, pues, para que... La actividad fue coordinada por la Oficina de Vivienda conjunto con el Serviu Metropolitano. Ya. La mañana contigo a través de la Radio Amanda en la 89.9 FM y también a través de la www.amandafm.cl para todo Chile y para todo el mundo a través de la internet. 11 con 9 minutos. ¿Qué me pedía usted, un temita? Ah, ya, pues, ¿cuál? Cuénteme, ¿cuál? ¿Cuál, querido? Querido, ¿viste? ¿Ya? ¿Cómo? No, a ver, no. No se me escape, pues, Mandita, con los tarros, ¿ya? Si el pedido musical es otro. Exactamente, así que... Ah, el artista destacado, ya. Vamos con el artista destacado, entonces. A esta hora de la mañana, en la mañana contigo... Su radio manda.
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2: Oiga, el artista del día es Porto Seguro con este Bailar de Dos. Bailar de Dos. Bailar de Dos.
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0: La mañana contigo, 11:19. Oiga, sí está aumentando la temperatura, está saliendo el solcito, salga a colgar la ropa, bandera. 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La mañana contigo hasta ahora, a través de su radio Amanda.
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2: Son las 11 de la mañana, con 25 minutos.
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Oiga, ya con esta música comenzamos el espacio del recuerdo a esta hora de la mañana junto a un gran artista, sí, pues, Miguel Gallardo, tu amante o tu enemigo, los recuerdos.

Beso a beso, dulcemente, junto a la gran Paloma San Basilio, que el año pasado se presentó, o el 2025, 2024, en el Café de las Artes, con su último concierto ya acá en nuestro país. 11:44, alcanzamos un temita más, Amandita, a esta hora de la mañana. 11:44, ¿con quién estamos ahora, Amandita? Cuénteme. Ya. Ah, este tema, bueno, pues no vamos a dejar la embarrada aquí, sí, porque me conocía todo, dejar la embarrada con este tema el Cariaga. Ricardo Cochante, Margarita. No va a destruir la mesa, por favor.

Oiga, se volvió loca la bandita que está destruyendo todo. Oiga, se cree cochante. Sí. Ya, y con Margarita de Ricardo Cochante nos vamos. Un abrazo grande, cuídense. Hasta mañana estaremos nuevamente. Mañana deberíamos estar con Dúo CC de Puente Alto. Ah, recuerden que el fin de semana, lo mejor de las entrevistas de la semana es lo mejor de la semana de su matinal La Mañana Contigo. Chao, mandita, páselo bien, cuídense. No, me esté destruyendo cosas ahí. No, pero cómo, mandita, ya. Oiga, nos vamos. Un abrazo grande, cuídense. Esto fue La Mañana Contigo. Hoy día juega el Colo, sí, va. La va a ganar a la Auda, ya. Oiga, chao, mandita, cuídese. Chao, chao. Chao, chao. Esto fue La Mañana Contigo. Chao, chao.

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1: Son las 11 con 57 minutos.
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9: La justicia condenó a más de 80 años de cárcel a líderes de la resistencia mapuche lafkenche por el ataque incendiario y armado contra la familia y el histórico Molino Grolmus, ocurrido en Contulmo durante 2022. Alcaldes de zonas extremas e insulares, como Juan Fernández, alertaron sobre el grave impacto que provocaría una reducción de fondos en el presupuesto 2027. Acusaron alta dependencia del Fondo Común Municipal frente a mayores costos logísticos en sus territorios. La marca de ropa Puma habría eliminado de su catálogo la línea de indumentaria deportiva de una atleta tras la polémica generada luego de competir cubierta de excremento. La decisión comercial de la marca desató amplio debate en redes sociales y el ámbito deportivo.
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11: ¡Hey! ¿Qué tal? ¿Cómo están, damas y caballeros? Sean todos bienvenidos al Pabellón Patrio. Comenzamos esta edición de día martes 22 de septiembre. Aquí estamos otra vez con ustedes. Avanzamos y avanzamos con la música nacional, música chilena para todo nuestro país en más de 20 radios repartidas por Chirito Hermoso. Y el día de hoy, como siempre, alguna efeméride, estrenos y todo en nuestras redes sociales, Pabellón Patrio, Instagram y también nos buscas allí en el Facebook. Martes 22 de septiembre, edición 3284. Avanza. Y avanza el año. Yo soy Michael Segovia y vamos a comenzar escuchando a Mariana Montenegro. Esta canción se llama Bailando Tururú y con Mariana Montenegro partimos el martes en Pabellón Patrio. Sean todos bienvenidos.

Un día como hoy, en 2009, Camila Moreno presenta el video Millones, perteneciente a su disco debut al mismo tiempo y que fue nominado a los Grammys Latinos 2009, en la categoría de Mejor Canción Alternativa. Un día como hoy, en 2009, Camila Moreno presenta el video Millones.

La banda nacional de metal alternativo, Atralux, publicó un nuevo sencillo que profundiza en las emociones que permanecen a pesar del paso del tiempo. A través de una propuesta cargada de contrastes, la agrupación invita a recorrer un paisaje sonoro donde la melancolía, la introspección y la fuerza conviven de manera natural. Te dejamos Distante, lo nuevo de Atralux.

Sub Luz acaba de publicar Seguir, el nuevo sencillo que forma parte de su segundo disco y que confirma la propuesta musical única del trío puntarenense. Ricardo Palma en voz, Derek Biskovich en teclados y guitarras, junto a Eduardo Velázquez en secuencia y sintetizadores, vuelven a la escena con una canción que fusiona sonidos y ritmos andinos con rock pop electrónico, creando una propuesta musical fresca y evocadora. Te dejamos entonces a Sub Luz, que nos presenta Seguir.

Acrila acaba de publicar Roger, su nuevo sencillo que anticipa lo que viene con su esperado disco Lucy miró al mundo y notó que está girando, programado para fines de este año. El tema llega acompañado de un video oficial dirigido por el artista visual Chris Cadáver y el fotógrafo Julián Burgueño. Vamos a escuchar entonces Roger, lo nuevo de Acrila.

Doriana Discos presenta el videoclip de Calor de Día, canción de Gabriel Vanian, incluida en su primer EP Canciones y Desvelos. El clip fue dirigido y editado por Cristian Bladillo, con cámaras de Camila Moreno, Verónica Olave y el propio Gabriel Vanian, y fue rodado en las calles de Santiago y en el Tabo. Se llama Calor de Día, lo que presenta Gabriel Vanian en Pabellón Patrio.

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2: Son las 12 con 29 minutos.
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0: Ya estamos de regreso. 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
11: La banda nacional Valija Diplomática publicó, como todos los domingos, un nuevo sencillo creado como homenaje a Carlos Gaselli, una de las figuras más emblemáticas del fútbol nacional. La canción reúne nuevamente a Jorge González con el formato de canción popular en una colaboración junto a Valija Diplomática, fusionando música, memoria e identidad chilena en una obra inspirada en la pasión por el fútbol y el cariño hacia uno de los grandes ídolos del deporte. Vamos a escuchar entonces a Valija Diplomática con colaboración de Jorge González con esa canción que se llama Como Todos los Domingos.
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0: Carlos Humberto Caselli y se acabó.
1: Con una identidad profundamente conectada al norte de Chile, el desierto, y a una sensibilidad folclórica que dialoga con referentes del pop contemporáneo, Nico Kant construye en el tema Viejas Costumbres una obra íntima y reflexiva. La canción condensa la búsqueda sonora y emocional que quiere implantar en su carrera, una música que convive entre la nostalgia, la memoria y el presente. Se llama Viejas Costumbres, lo que trae a Pabellón Patrio, Nico Kant.

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La cantautora nacional Monse lanzó Monstruo, un sencillo disponible en todas las plataformas digitales junto a un visualizer de una toma. Fue compuesta por Montserrat Rodríguez junto a Boris Ortega y Diego Larose y producida por Boris Ortega. La canción entrelaza piano, violonchelos y violines en una atmósfera cinematográfica que invita a descender hacia las partes más oscuras de nosotros mismos. Vamos a escuchar entonces. Se llama Monstruo, lo nuevo de Monse.

Francisca Valenzuela continúa revelando el universo de Maldita, su esperado próximo disco, con el estreno de SOS, un sencillo que transforma la ansiedad, la desesperación y el anhelo en una propuesta musical cargada de honestidad, emoción y construida sobre un envolvente groove de piano y una atmósfera de cuerdas cinematográficas. Vamos a escuchar entonces lo nuevo de Francisca Valenzuela. Aquí en Pabellón Patrio te dejamos SOS.

Aunque actualmente desarrolla su proyecto artístico desde la Araucanía, Katrina vivió sus primeros 12 años entre lagos en la comuna de Puyehue, lugar que forma parte importante de sus recuerdos y de su historia personal. Ahora da un nuevo paso en su camino musical con el lanzamiento de Echoes of You, su primer sencillo original disponible en plataformas digitales.

La banda chillaneja Agua Fría presenta Sueño Eterno, un sencillo que los acerca a una de sus facetas más intensas, atmosféricas y emocionales, con guitarras punzantes, texturas envolventes y una energía que transita entre el rock alternativo y el shoegaze. La canción explora el abandono, la incertidumbre y la melancolía que deja el cierre de una etapa. Te dejamos Sueño Eterno. Escuchemos lo nuevo de Agua Fría.

El tema Mentiroso Corazón retrata ese conflicto tan humano entre la razón y los sentimientos cuando sabemos que una persona no nos hace bien. Pero aún así, volvemos a caer. Con guitarras intensas, un ritmo contagioso y una interpretación honesta, la canción invita a conectar con esas experiencias universales que todos en algún momento hemos vivido. Vamos a escuchar entonces a Cool Cats, que nos presenta en Pabellón Patrio el tema Mentiroso Corazón.

El cantautor nacional Nacho Sarmiento presenta Intenté Olvidarte, un nuevo sencillo que aborda la dificultad de cerrar etapas afectivas y romper con relaciones que, pese al deseo de dejarlas atrás, terminan repitiéndose una y otra vez. Vamos a escuchar entonces a Nacho Sarmiento, que en Pabellón Patrio presenta Intenté Olvidarte.

0: todo por hoy. 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
2: Es la 1:03.
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11: ¿Qué tal? ¿Cómo están? Les saluda Carlos Maturana. Les doy la bienvenida a esta nueva edición de noticias, donde sabremos del director de la PDI, Eduardo Serna, que cifró en 116 los funcionarios dados de baja por faltas y corrupción desde 2024. Abordaremos la denuncia de Cervela a más de 3,7 millones de electores que no votaron en las pasadas elecciones. Jueces encienden las alarmas por saturación en procesos. Hablaremos del presidente Kast en la ONU. Se desliga de fallida candidatura de Bachelet y anuncia tratado de libre comercio con Marruecos.
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11: La ministra de Salud, May Chomalí, reconoció el estado crítico en el que se encuentran las unidades de salud mental del país, señalando que no corresponde a problemas aislados y que se repiten en todos los hospitales del territorio nacional.
12: Este es un problema de todos los hospitales de Chile, no solamente
10: solamente los judicializados, sino que también los sociosanitarios, que son coordinaciones que hay que hacer con otros ministerios. Ya hemos iniciado mesas con el Ministerio de Desarrollo Social y el Ministerio de Justicia, que son temas que, en los cuales nosotros nos hemos afectado, que son problemáticas que se deben resolver en otros ministerios. Sabemos que es un problema, lo reconocemos y estamos trabajando con los otros ministerios para eso.
11: Esta aclaración la entregó luego de que FEMPRUS llevara a tribunales al hospital de Puerto Montt por sobreexigencia en la unidad de salud mental, área que cuenta con 11 psiquiatras, 8 psicólogos y 6 terapeutas ocupacionales que deben encargarse de atender entre 50 y 60 pacientes. Ante los cuestionamientos, la ministra reconoció que es un problema de todo el país y que, si bien es primera responsabilidad del Ministerio de Salud, también existen otras carteras involucradas en la problemática. Las palabras de la ministra Chomalí se suman a la discusión sobre las prioridades presupuestarias del sector, donde diversos gremios y especialistas han insistido en la urgencia de elevar la inversión en salud mental para dotar a la red asistencial de mayor capacidad resolutiva.
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11: En el marco de la Asamblea General de la ONU, el presidente de la República, José Antonio Kast, junto al ministro de Relaciones Exteriores, Francisco Pérez Mackenna, anunciaron un tratado de libre comercio con Marruecos. Acerca de esto habla el canciller Francisco Pérez Mackenna.
15: Quería contarles, contarles que acabamos de firmar con Marruecos unos términos de referencia. Esto, en palabras simples, es la puesta en marcha, el punto de partida para negociar un tratado de libre comercio con Marruecos. Esto es muy importante para nosotros porque esta es la puerta de entrada al AFP. Son más trabajos para los chilenos, más comercio exterior, más exportaciones. Así que estamos muy contentos de haber podido aquí en Nueva York hoy día haber dado este paso tan importante.
11: Este tratado está centrado en las exportaciones chilenas a Marruecos, que en 2025 fueron de 16,6 millones de dólares, con un potencial adicional de exportación al 2030 aproximado a los 48 millones de dólares. Otro de los puntos que también fue nombrado por el mandatario fue la salida de la expresidenta Michelle Bachelet de la carrera por la Secretaría General de la ONU, y el presidente ratificó que no se respaldará a ninguna otra candidatura. Escuchemos al mandatario.
16: Nosotros lo señalamos, ya me tocó señalarlo, que si bien no íbamos a respaldar la candidatura de Michelle Bachelet, no íbamos a apoyar ninguna otra candidatura. Siempre hemos expresado el mayor respeto hacia Michelle Bachelet como persona y en su calidad de expresidenta. Y esperamos que en los próximos días, meses, podamos seguir trabajando y contando con ella. Ella tiene un rol importante que jugar en todo lo que es el desarrollo y el progreso de Chile.
11: Por otro lado, el presidente también se refirió a su participación en el foro Shield of America, que tendrá lugar luego de su intervención para la Asamblea de la ONU, y además confirmó que asistirá a una reunión convocada por Donald Trump, a la que invitó a distintas delegaciones. Sin embargo, no se contempla una reunión bilateral con el mandatario estadounidense, así lo explica el presidente Kast.
16: Una recepción que ofrece el presidente de Estados Unidos, Donald Trump, a distintas delegaciones donde espero poder asistir como presidente, acogiendo una invitación a las distintas delegaciones. Y otra es la reunión que a la cual nos han invitado del Shield of America, a la cual también voy a concurrir. Estaba viendo el tema de las agendas porque inicialmente estaba programada para el día de hoy, eso se modificó. Estamos viendo que calcen las agendas de los distintos presidentes.
11: Con todos estos puntos a tratar, terminó el primer punto de prensa que ejecutó el presidente en la Asamblea General de las Naciones Unidas. Se espera que durante la tarde el mandatario realice su alocución ante la Asamblea en Nueva York.

0: Personal de seguridad rescató a un niño de 4 años que fue dejado solo y encerrado al interior de un vehículo en Temuco, derivando los antecedentes al juzgado de familia de la misma comuna.
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0: El director general de la PDI, Eduardo Serna, informó ante la Comisión de Constitución de la Cámara Baja que 116 funcionarios han sido dados de baja desde 2024 por faltas disciplinarias y corrupción. Remarcó su política de tolerancia cero y propuso endurecer el control patrimonial policial. De todo esto nos comenta más Ornella Mellado.
2: El director de la PDI, Eduardo Serna, expuso ante la Comisión de Constitución de la Cámara sobre los casos de corrupción que afectan a la institución. En la cita, informó que entre 2024 y 2026 se han concretado la salida de 116 funcionarios por razones disciplinarias o pérdidas de confianza. La autoridad de la PDI defendió la rigurosidad de los controles internos para proteger a los detectives y recalcó que se mantendrán firmes sin tolerar ni permitir estas faltas, motivo por el cual fue tajante al señalar que no aceptará que dichos imputados cumplan prisión preventiva en cuarteles policiales.
3: Riguroso que seguir siendo respecto del control interno, porque debo velar y proteger a los detectives y hombres y mujeres que trabajan, los miles de hombres que trabajan desinteresadamente, prometidas, digan lo mejor de ellos para dar seguridad al país, y unos pocos ínfimos generan todo lo que ustedes han visto, que nos duele, pero vamos a estar firmes, no lo vamos a tolerar, no lo vamos a aceptar, no lo vamos a permitir, y por eso serán claros que no quiero que estén haciendo prisión preventiva en otros cuarteles.
2: Serna detalló que se han reforzado los controles internos mediante un sistema de compliance o un cumplimiento normativo, canales anónimos de denuncia y desaladorios de droga, los que dejaron a 8 efectivos dados de baja durante 2025. Asimismo, destacó la habilitación de canales anónimos y protocolos de protección para incentivar denuncias internas. Finalmente, propuso impulsar una reforma legal a la ley número 20.880 para extender la obligatoriedad de las declaraciones de intereses y patrimonio a todos los detectives en funciones operativas, investigativas o de custodia de evidencias, permitiendo cruces de información financiera con otros organismos del Estado para frenar el enriquecimiento ilícito.
0: El CERVEL comenzó el proceso para denunciar por el no voto durante las elecciones del año 2025 a más de 3,7 millones de personas. En tanto, el Instituto Nacional de Jueces de Policía Local encendió las alarmas por las dificultades que pueden existir para procesar todas estas denuncias. De esto nos da cuenta Auri Morales en la siguiente nota.
4: El Servicio Electoral informó que denunciará a cada persona que, estando habilitada para sufragar, no votó en las elecciones del año 2025. El CERVEL comenzó las denuncias contra 3.760.261 electores que no se presentaron a las urnas y tampoco se dirigieron a carabineros para excusarse, arriesgando multas que van desde los 36.000 hasta los 180.000 pesos según estime conveniente cada juez. Sin embargo, del Instituto Nacional de Jueces de Policía Local aseguran que los juzgados no tienen capacidad para llevar a cabo la revisión de casi 4 millones de procesos. Así lo señala el presidente del gremio, Francisco Ríos.
5: Todo el procedimiento que empieza mediante una denuncia por el CERVEL ante los juzgados de policía local, sacando todo que no es rentable para las municipalidades porque pierden hoja en tinta, papel, en impresora, no tenemos el personal, entonces al final se vuelve un voto voluntario en el hecho. Ahora, los jueces de policía local somos la primera puerta de acceso a la justicia. Nosotros estamos preparados y capacitados para todo, pero sin duda que en comunas más periféricas falta la digitalización de los procesos.
4: Aún se están revisando los padrones electorales y la cantidad de personas puede variar. Es por esto que se recomienda a todos aquellos que contaban con certificado médico, certificado de discapacidad, realizando labores según ley de electoral o a más de 200 kilómetros del lugar de votación, reúnan todos los antecedentes que acrediten tal situación.
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0: Para acá.
1: Vecinos y emprendedores de Pica participaron en un programa de capacitación enfocado en potenciar oficios locales y fortalecer el desarrollo económico comunitario, impulsando nuevas oportunidades productivas para las familias.
0: La región del Ñuble.
1: La Municipalidad de Chillán abrió la convocatoria para postular al Premio Municipal de Arte 2026, galardón que busca reconocer la trayectoria y el aporte cultural de creadores locales destacados.
0: La región de la Araucanía.
1: Autoridades regionales inauguraron el nuevo terminal de buses en la localidad costera de Hualpín, perteneciente a Teodoro Schmidt, moderna obra que mejorará la conectividad y las condiciones de viaje para los y las vecinas.
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1: Seis de los jóvenes pertenecientes a un hogar de mejor niñez en Iquique fueron encontrados tras permanecer horas desaparecidos, esto luego de asistir a una fonda en el contexto de fiestas patrias. Un séptimo adolescente aún se encuentra inubicable. El informe es de María Belén Araya.
2: Siete adolescentes que salieron de una residencia de mejor niñez en Iquique, región de Tarapacá, fueron denunciados como desaparecidos tras ser autorizados a ir a una fonda cerca de las 20 horas del domingo y no volver. Luego de esto y con el pasar de las horas, seis de ellos volvieron a la residencia, mientras un séptimo continúa con paradero desconocido. Según información por la directora de la residencia, Chequiná, cerca de las 20 horas del domingo autorizó la salida de siete menores entre 15 y 17 años para asistir a las fondas de calle Tadeo Jaenque con Héroes de la Concepción. Los menores no llegaron a la hora prevista, por eso a las 3:50 de la madrugada el director interpuso una denuncia por presunta desgracia y paralelamente se activó el protocolo de fuga. Ahora las autoridades de Tarapacá siguen en búsqueda del último joven desaparecido. Cualquier información que pueda tener vínculo con el caso puede ser entregada a las autoridades por los canales correspondientes.
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1: La Municipalidad de Puerto Montt presentó el calendario oficial de actividades para celebrar la Semana del Turismo 2026, convocando a la comunidad y a gremios para dinamizar la economía local.
0: La región de Valparaíso.
1: La justicia condenó a un médico e impuso la prohibición perpetua de tener mascotas tras comprobarse graves hechos de maltrato animal en La Ligua, marcando un precedente judicial en la protección de los animales.
0: La región de Magallanes.
1: La Municipalidad de Punta Arenas inauguró la nueva Plaza Cívica Archipiélago de Chiloé, proyecto que demandó una inversión cercana a los 964 millones de pesos para mejorar la recreación y el encuentro vecinal.
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1: Desde hace un par de meses empezó a circular el rumor sobre la posibilidad de implementar un sistema ferroviario de pasajeros que una a Antofagasta y Mejillones. Bueno, Metro de Santiago confirmó conversaciones con el gobierno regional de Antofagasta. Según lo que informó Metro a El Mercurio de Antofagasta, han mantenido interacciones de carácter general, centrándose en compartir la experiencia de la empresa en planificación, desarrollo y operación de sistemas ferroviarios, por lo que no existe una iniciativa específica en evaluación. Desde Metro señalaron que de un eventual proyecto en gestión deberían realizar estudios exploratorios que permitan determinar si existe una demanda suficiente para el servicio, además de estudiar el trazado de la línea y la integración urbana. Pese a que Metro confirmó la existencia de conversaciones y existe un respaldo expresado por las autoridades, la empresa establece que hay una diferencia entre la intención de impulsar un sistema ferroviario y la existencia de un proyecto concreto.
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1: El municipio de Cartagena lanzará este domingo el circuito guiado Rutas Escaleras para celebrar el Día Mundial del Turismo. La actividad gratuita busca poner en valor nuevos rincones y espacios patrimoniales locales. Eso es todo por el momento. Nos encontramos en la siguiente edición de Noticias.
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1: Es la 1:30.
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1: Es la 1:57.
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8: La Cámara de Diputadas y Diputados aprobó interpelar al canciller Francisco Pérez por 13 temas diplomáticos. Pese a que diputados libertarios propusieron realizarla en sesión secreta, Renovación Nacional y el gobierno descartaron la idea para priorizar la transparencia del debate. El Senado aplazó de forma unánime la votación de la reforma política. La comisión mixta revisará el texto tras objeciones transversales a una norma que exige a los partidos condenar sistemas totalitarios, entre otros reparos sobre exigencias partidarias. La Confederación Brasileña de Fútbol aprobó reducir progresivamente los cupos de futbolistas extranjeros por partido en el Brasileirao, pasando de 9 a 5 entre 2027 y 2030. Además, exigirá a los clubes cuotas obligatorias para jugadores sub-23.
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1: Son las 2 y 26 minutos.
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Yo soy La Maravilla. 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

un número uno en la historia. El estadounidense Gregory Abbott llega al número uno del Hot 100 Billboard en enero de 1987 con su clásico Shake Your Down. 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
1: Son las 2:57.
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12: La FACH donó un avión de combate retirado a 36 Halcón a la Universidad de Concepción. La aeronave servirá para la formación práctica de los estudiantes de Ingeniería Civil Aeroespacial en el Laboratorio de Técnicas Aeroespaciales de la institución. Team Chile sumó 3 medallas en los Juegos Suramericanos de Santa Fe, plata para los Cóndores 7 y bronces en lucha greco-romana y gimnasia rítmica. Con estos resultados, la delegación nacional acumula 29 oros, 29 platas y 37 preseas de bronce. Diputados republicanos exigieron a quienes promovieron la candidatura de Michelle Bachelet a la ONU devolver cerca de 50 millones de pesos destinados a su campaña. El reclamo surge tras el retiro de la postulación por falta de apoyo internacional.
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2: Amigos, amigas, bienvenidos. ¿Cómo están? Gusto de saludarlos. Estamos comenzando el clásico El A Toda Marcha en esta jornada que compartimos de martes 22 de septiembre del 2026. Día especial porque hoy día sí que sí. Hoy día comienza la primavera. Vamos a estar comentando de aquello. ¿A qué hora llega la primavera? Tenemos otras informaciones también para ir actualizando las noticias. 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Vamos a ir a la música de inmediato porque tenemos bastante material para compartir en el día de hoy, y saludamos por supuesto a todas las radios que están conectadas con nosotros a esta hora. Vamos a las canciones, bienvenidos y bienvenidas.

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1: Son las 3 y 27 minutos.
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1: Uy, ahora dicen que se viene el 18 chico. ¿Cuándo es? ¿Cuál es el origen de esta celebración? Siempre se habla del 18 chico, ¿no es cierto? Después de los feriados del 18 y 19. Bueno, se trata, ¿no es cierto?, del 18 chico, ¿no es cierto?, que termina de despedir lo que son las celebraciones tradicionales en territorio nacional. El origen, en los años 30, en la comuna de San Bernardo, en la región metropolitana, de ahí viene, ¿eh? Bueno, dicen que en lo concreto, el 18 chico se celebra el fin del seguimiento a la semana que coincidió con fiestas patrias, es decir, en este caso sería el sábado 27 y domingo 28 de septiembre. Algunos de los eventos son gratuitos, como los organizados por el Centro Cultural Gabriela Mistral, que anunció el mejor panorama familiar post-18, con cuecas en vivo, música, actividades y gastronomía para disfrutar de la cultura. Claro, va a ser este fin de semana. ¿De qué se trata el origen del 18, chico? Se lo comentamos a la vuelta. Vamos a continuar con más canciones aquí en El Clásico.

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1: Son las 3 con 56 minutos.
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10: La FACH donó un avión de combate retirado a 36 Halcón a la Universidad de Concepción. La aeronave servirá para la formación práctica de los estudiantes de Ingeniería Civil Aeroespacial en el Laboratorio de Técnicas Aeroespaciales de la institución. Team Chile sumó 3 medallas en los Juegos Suramericanos de Santa Fe, plata para los cóndores 7 y bronces en lucha greco-romana y gimnasia rítmica. Con estos resultados, la delegación nacional acumula 29 oros, 29 platas y 37 preseas de bronce. Diputados republicanos exigieron a quienes promovieron la candidatura de Michelle Bachelet a la ONU devolver cerca de 50 millones de pesos destinados a su campaña. El reclamo surge tras el retiro de la postulación por falta de apoyo internacional.
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2: Muy bien, para recordar también lo que pasó un día como hoy, viajamos al 22 de septiembre de 1979, donde Gary Numan, este artista que estamos escuchando ahí de fondo, llega al número uno en el Reino Unido con un clásico que vamos a disfrutar también nosotros aquí en el A Toda Marcha. El tema se llama Cars. Claro, llegó al número uno un día como hoy junto a Gary Numan.

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1: Oye, vamos a seguir hablando del origen del 18 chico. Y cabe precisar que el origen de esta celebración es distinto al de las fiestas patrias, ¿eh? El historiador y académico de la Universidad de Santiago, Cristóbal García Huidobro, conversó acerca de dónde proviene esta festividad, y en la instancia explicó que la creencia más frecuente es que se remonta a los años 30 en la Maestranza San Bernardo, uno de los talleres ferroviarios más importantes del país. Allí, los trabajadores hicieron una huelga por no recibir sueldo ni aguinaldo para fiestas patrias, por lo que en protesta decidieron celebrar el 18 la semana siguiente. Sin embargo, el historiador dijo que la verdadera razón es más antigua y tiene que ver con esa inefable necesidad del chileno, que después que tuvo 5 días de feriado, quiere otros días más de celebración. Claro. Buenos para el carrete los chilenos desde tiempos inmemoriales. ¿Qué te parece? Ahí está el origen entonces del 18 chico. Vamos a continuar con más canciones aquí en El Clásico. Te acompañamos en el A Toda Marcha.
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3: Son las 4 y 26 minutos.
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1: Un gran lento que comenzamos a escuchar junto a Madonna. Esto es Crazy for You.

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1: Son las 4 con 57 minutos.
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10: Las principales cadenas de televisión de Estados Unidos suspendieron la cobertura en directo de las actividades de Donald Trump. La medida conjunta responde al veto impuesto por la Casa Blanca contra medios como CNN, Político y MS Now. Renovación Nacional propuso al gobierno replicar dos medidas del mandato de Sebastián Piñera para reactivar el mercado laboral, inyectar subsidios directos por cerca de $1,000 millones e implementar un plan focalizado de alivio y financiamiento para las pymes. En el marco de las conmemoraciones por la toma de posesión del Estrecho de Magallanes, el vicepresidente, Claudio Alvarado, informó el apoyo del Ejecutivo para nombrar el 21 de septiembre como feriado regional en Magallanes.
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0: 자. Hoy llega la primavera, ha llegado el día en que llega esta linda estación del año. El invierno comienza a despedirse, ya quedan las últimas horas y con ello se acerca el cambio de estación, aunque en redes sociales las flores amarillas suelen asociarse oficialmente en Chile al martes 22 de septiembre. De hecho, mucha gente la vimos ayer con flores amarillas. Hoy vi muchos hombres con flores amarillas.
1: Sí.
0: Llevando esas florcitas a sus amadas. Bueno, la primavera astronómica llegará a Chile este martes 22 de septiembre a las 21:05 horas. Va a llegar tardecito hoy día, ¿eh? Claro, cuando sean las 9 de la noche, 5 minutos, llega la primavera. La fecha corresponde al equinoccio de primavera, fenómeno que marca el momento en que el sol cruza el ecuador celeste y comienza oficialmente una nueva estación en el hemisferio sur. Así es que a esperar solamente, ¿no es cierto?, para que se nos vaya este invierno que tuvo de todo, de dulce y de agraz, y que bueno, ya es prácticamente historia. Vamos a ir a las canciones. Claro, hoy día, ya lo sabe, llega la primavera, 22 de septiembre, cuando sean las 21:05. Vamos a continuar con la música aquí en el clásico La Toda Marcha. De vez en cuando...

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Buena pregunta esa, ¿no? Pasada las fiestas patrias, hay varios días y varios días de consumo abundante de comidas, alcohol. Es común que aparezcan molestias digestivas, ¿no es cierto? Especialistas explican cuánto tiempo puede durar estos síntomas y cuántas son las señales que requiere atención médica. Claro, porque ahí llegan los asados, la empanada, las bebidas alcohólicas en el marco justamente de las celebraciones de fiestas patrias. Ayer que estuvimos celebrando también el Día del Trabajador Radial, por ahí algo salió. Bueno, y aunque estas molestias pueden aparecer después de los excesos propios de las celebraciones, su duración y evolución son clave para determinar si se trata de una indigestión pasajera o de un problema que requiere evaluación. Bueno, los especialistas explican que no existe un periodo exacto para que el organismo vuelva a la normalidad, ya que esto depende de factores como la cantidad de alimento y alcohol consumidos, los días de celebración, no sé, de las condiciones de salud de cada persona. Claro. Luego seguimos hablando de este tema para saber cuándo hay que ir al médico y cuándo no. ¿Usted se excedió en algún alimento, en bebidas, alcohol? Bueno, aquí le vamos a entregar algunos tips. Seguimos con la música aquí en El Clásico.

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1: Son las 5 con 25 minutos.
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2: Te voy a contar que un día como hoy, Bryan Adams consigue todo un récord con esta canción, Everything I Do It For You, con sus 12 semanas consecutivas como el sencillo número 1, que lo recordamos aquí en el clásico de la Toda Marcha.

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1: Son las 5 y 59 minutos.
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10: En la Asamblea General de la ONU en Nueva York, las delegaciones de Chile y Venezuela evalúan una posible reunión bilateral entre José Antonio Kast y Delcy Rodríguez. El principal interés de Chile radica en abordar los desafíos de la crisis migratoria regional. Por falta de un voto, la Cámara de Diputadas y Diputados rechazó la reforma para ampliar los plazos de detención en expulsiones administrativas. La caída del proyecto gubernamental respondió a ausencias en el oficialismo y a abstenciones del PDG. El biministro de Economía y Minería, Daniel Mas, atribuyó la caída productiva del sector a malas políticas públicas que retrasaron proyectos y mantenciones. Ante esto, llamó a agilizar permisos ambientales para reactivar la inversión y alcanzar metas ambiciosas.
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12: Claro, seguimos hablando del post-celebración, cuando tener cuidado, ir al médico si siente molestias, ¿no es cierto? Una persona sana, después de unos días de exceso, gran parte de las molestias debería mejorar en horas o pocos días, dicen los especialistas. Una vez que vuelve a su alimentación, hidratación, sueño y actividad habituales. No existe un número exacto, dice, depende de cuánto se comió y bebió, durante cuántos días y de las enfermedades previas. Si los síntomas son intensos, empeoran o persisten. Ya no corresponde asumir que es simplemente consecuencia del 18, se señala, ¿ya? Así que, claro, si está más de 2 días o todavía ya es martes ya y todavía está con molestias, mejor vaya al médico, ¿ya? Vaya al médico. Bueno, mañana vamos a estar hablando de los kilos después de las celebraciones, claro, porque la balanza ahí no miente, ¿eh? Hay mucha gente que subimos de peso después de las celebraciones. Y que se come tanto y rico. Vamos con más canciones aquí en El Clásico.
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1: Hoy para los ochenteros se van a acordar de Sergio Valero. Bueno, supimos que anoche lamentablemente se supo la muerte de Sergio Valero. ¿Quién fue él? Fue un emblemático profesor de baile, de danza, recordado jurado en el baile en TVN. Claro, la noche de ayer, la Escuela de Baile Estudio Valero informó la muerte de su emblemático director, Sergio Valero, reconocido profesor de danza y también recordado por su época como jurado en el programa de baile. En sus palabras de despedida, los describieron como amantes de los bailes de salón, el tap dance y el folclore. Don Sergio dedicó gran parte de su vida a la danza, convirtiéndola no solo en una profesión, sino también en una verdadera vocación. Su pasión, entrega y compromiso dejaron una huella imborrable en nuestras escuelas y en cada una de las generaciones de bailarines que tuvieron la oportunidad de aprender y formarse junto a él. Nuestro recuerdo, por supuesto, para Sergio Valero, que lo vimos tantas y tantas veces en los canales de televisión y también fue recordado jurado en el baile en TVN. Oye, así se van yendo, poco a poco, personas que han significado mucho en nuestras vidas. Vamos a continuar con la música. Estamos aquí en el clásico La Toda Marcha.

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1: Son las 6:25.
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0: Muy bien, amigos, amigas, ya estamos despidiendo el programa del día de hoy. Agradecidos de la sintonía, que nos hayan acompañado, muchas, pero muchas gracias. Quiero invitarlos para que sigan disfrutando de nuestra programación y nos encontramos mañana miércoles. 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Agradecer a todas las radios que estuvieron con nosotros. Muchas gracias, muchachos, muchachas. Y nos encontramos, ya lo saben, mañana en otro clásico en la Toda Marcha. Sigan la sintonía de la radio. Chao, chao, que estén muy, pero muy bien.
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2: Son las 6:55.
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7: La PDI incautó un arma de fuego letal camuflada como lápiz durante un operativo en la región metropolitana. El procedimiento desarticuló una banda de 7 narcotraficantes e incautó 117 kilos de cocaína valorados en 2.500 millones de pesos. El biministro Luis de Grange reveló que se encuentra negociando con las concesionarias rebajas en las tarifas del TAG. El ajuste beneficiaría principalmente a las autopistas más antiguas y con mayor flujo de la región metropolitana, a cambio de extender los plazos de concesión. Una aeronave ligera realizó un aterrizaje de emergencia cerca del aeródromo de Curacaví por una aparente falla mecánica. El incidente no dejó personas lesionadas ni fallecidas, mientras que la DGAC inició una investigación para aclarar lo sucedido.
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1: Carlos Vives, Shakira, Maluma, Colombia.

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1: Son las 7 y 26 minutos.
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2: Son las 7:56.
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6: El presidente José Antonio Kast, durante su primer discurso en la Asamblea General de la ONU, realizó un llamado a invertir en Chile, relevó el Estrecho de Magallanes, abordó la situación de Venezuela y exigió frenar las guerras, criticando además a la organización y postulando a Valparaíso como sede internacional. La Fiscalía y la PDI coordinan excavaciones para recuperar osamentas halladas tras la sacristía de la Catedral de Rancagua y determinar su data histórica. Las diligencias no paralizarán las obras de reestructuración del templo al ubicarse fuera del área contractual. El exdiputado Gabriel Silver quedó con arresto domiciliario total tras ser formalizado por soborno y lavado de activos en la trama bielorrusa. La Fiscalía investiga presuntos pagos dirigidos a la exministra Ángela Vivanco para favorecer al consorcio Velaz Movitec.
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8: Hola, ¿cómo están? Bienvenidos a nuestro programa de Anglo Record, tu gran momento para recibir tu dosis de recuerdos musicales que te hacen vibrar el corazón. 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Saludamos a nuestro gran apoyo en los mandos técnicos, el gran Chelo Fernández. Saludos para ti, Chelito. Y en la conducción, Rocío Pérez, como ustedes ya saben. Hoy vamos a disfrutar un programa con aquellas canciones que quedaron pendientes de las solicitudes de nuestros auditores Así todos podemos escuchar nuestros temas anglo favoritos aquí. Y anunciarles también que en el próximo programa tendremos un especial de Britpop, este género musical que nació en la década de los 90, tiene influencias del rock británico por los riffs de guitarras, como por ejemplo The Who, The Beatles. Así que vamos a escuchar todas esas canciones, por ejemplo, The Oasis, The Verve, Suede, Radiohead, Pulp, Placebo, Blur, entre otros. Así que desde ahora, escríbenos al WhatsApp de la radio, más 569-5715-2830, con el nombre de la banda, tu tema favorito, el cantante, para este gran especial de Britpop en Anglo Record. Y ahora iniciamos el programa con la banda Exile de Richmond, Kentucky, fundada en 1963 por 5 integrantes. J.P. Pennington, Les Taylor, ambos guitarristas y vocalistas, junto con Sonny Lemaire, Marlon Hargis y Steve Goetzman. En un comienzo, esta banda tenía un estilo musical de rock and roll, rhythm and blues, pero luego se reinventó como una banda de música country. Tocaban canciones también en diferentes eventos locales de Kentucky y también en una revista de gira que se llamaba Caravan of Stars. Esto fue un gran golpe cultural porque aquí las bandas se mostraban también en diferentes ciudades en la época de los 60. Y tras una serie de sencillos fallidos, Exile alcanzó el éxito con la canción Kiss You All Over de 1978, que también fue número uno en el Billboard Hot 100 de Estados Unidos. También hizo un cover No Mercy y Mark Pattinson. Así que ahora vamos a escuchar esta canción Kiss You All Over, que habla del amor profundo, aquí en Anglo Record.

Ahí escuchábamos la canción Kiss You All Over que solicitó Bencho desde Valparaíso de la banda Exile. Y seguimos en la década de los 70 con una gran banda, The Doobie Brothers, formada en San José, California, que fusionaba elementos del rock, country, blues. Al principio su sonido inicial fue influenciado por el rock de los motociclistas también típicos de California. Y en 1975, cuando ingresó Michael McDonald, quien era tecladista también y vocalista, ahí tuvo varias, digamos, críticas porque pasó a ser un tipo de rhythm and blues. También se separaron en 1982, pero se reunieron en varias ocasiones para hacer un poco ahí de álbumes ocasionales. Y ya en el año 2020 celebraron su cincuentenario con una gira que incluyó a varios miembros originales y también de Michael McDonald. Así que ahora vamos a escuchar este tema de 1973 que lo solicitó Miriam Laza desde Lota. Ella dice que recuerda sus años mozos, el tren largo en marcha, Long Train Running, aquí de The Doobie Brothers en Anglo Record.

Ahí escuchábamos este clásico de clásicos, Long Train Running de los años 70 de Doobie Brothers, que todavía siempre perdura en nuestra memoria y también en las radios. Y avanzamos hacia 1989 para hablar del cantante inglés Howard Jones, su cuarto álbum Cross That Line, escrito por él y coproducido por el ex miembro de la banda Tears for Fears, Ian Stanley. Es del género synth-pop y alcanzó el puesto número 12 en la lista Billboard Hot 100 de Estados Unidos. Fue uno de sus primeros sencillos en ser lanzado en CDs. Ustedes me imagino que también tienen algún CD guardado o vinilo o quizás cassettes de alguna banda favorita. Me imagino, algunos suenan todavía muy bien. Y también vamos a escuchar que esta canción nos habla de la búsqueda del amor profundo y duradero, trasciende también de las superficialidades y relaciones efímeras de la vida moderna. Y en el video aparece él mismo interpretando la canción con un sarcófago egipcio donde aparecen unas momias ahí y se puede relacionar con el amor en los vínculos afectivos que perduran más allá de la vida misma. Esto nos permite una conexión continua con el ser amado. Este tema lo solicitó Alejandra desde El Manzano y se lo dedica a su gran amor. Escuchamos entonces Everlasting Love aquí en Anglo Record.

que tenía varios temas que nosotros ya conocemos, como Dream On, también Walk This Way, Sweet Emotion. Esta banda fueron también los llamados Chicos Malos de Boston. ¿Ah? También estuvieron ahí con adicción a las drogas, conflictos internos, pero sin duda nos dieron muchas alegrías. También con esta banda, con esta canción que vamos a escuchar, I Don't Wanna Miss a Thing, de la película Armagedón, escuchamos ahora este tema solicitado por Vic desde Providencia, I Don't Wanna Miss a Thing, de Aerosmith, aquí en Anglo Record.

0: Esperamos que hayas disfrutado de estos grandes clásicos de la década de los 70, 80 y 90 aquí en Anglo Record. Recuerda que el próximo programa tendremos nuestro especial de Britpop para que solicites tu tema favorito al WhatsApp de la radio más 569-5715-2830. Continuaremos también con más especiales de rock, disco music, one hit wonder, grunge, playback singers, chilenos también, que tuvieron su tema anglo famoso y más. Este programa se retransmite por Radio Amanda 89.9 FM hacia nuestro bello sur del país por Radio Emprende Ñuble de Chillán y Región Ñuble y por Eva Medio Señal Radio desde Lota, provincia de Concepción, los días sábados a las 20 horas. Les acompañó en la conducción Rocío Pérez y nos reencontramos en otro programa aquí en Anglo Record. Un abrazo. Chao.
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4: Son las 8. Con 25 minutos.
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1: Son las 8 con 57 minutos.
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7: Ante la Asamblea General de la ONU, Donald Trump destacó la fortaleza económica y fronteriza de Estados Unidos. Además, arremetió contra Irán amenazando con aniquilar al país si no pacta un acuerdo e instó a aislarlo económicamente a nivel internacional. Claudio Romero se coronó bicampeón de lanzamiento de disco en los Juegos Suramericanos 2026 en Santa Fe. Con una marca de 65,33 metros, batió el récord del campeonato, superó su propia marca sudamericana y otorgó a Chile su 30ª medalla de oro. La Federación de Trabajadores del Cobre se declaró en alerta nacional frente a una moción que busca retirar a representantes laborales del directorio de Codelco. Denuncian que la medida busca silenciarlos y advierten riesgo de privatización de la cuprífera estatal.
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